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1: Lunes, el 31 de agosto, iniciamos con este avance informativo. Les contamos que la Asociación de Profesores de la UCB emitió un comunicado.

0: Este domingo 30, en el cual reclama como arbitrarias y excluyentes las demoras en el pago del bono de responsabilidad profesional por parte del Ejecutivo Nacional a los docentes jubilados, al personal contratado, a los profesores de educación convencional y a miembros del sector administrativo o obrero desde el pasado 30 de abril. Asimismo, la directiva de la asociación denunció el incumplimiento reiterado en las fechas de abono de este incentivo económico. El gremio explicó que el gobierno programó la transferencia para este jueves 28 de agosto en conjunto con el depósito de $50 correspondientes al ingreso integral. Sin embargo, la acreditación no se efectuó a las cuentas bancarias de los trabajadores académicos. Según la Asociación de Profesores de la Universidad Central de Venezuela, más de 20.000 profesores universitarios, trabajadores administrativos y obreros salen afectados por esta negativa con el pago del bono de responsabilidad profesional. Más detalles en los próximos minutos. A esta hora les acompañó Alexander Medina.
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8:35 minutos de la mañana, 8:35 minutos de la mañana. Bienvenidas y bienvenidos todos ustedes a Radio Fe Alegría 106.1 FM, el dial de todas las voces. Bienvenidos a este último día del mes de agosto del año 2026. Una mañana soleada con el desastre eléctrico continuo y que, bueno, se había mejorado un poquito y no tardó ni siquiera dos días en restablecerse en un 100%. Bienvenidas y bienvenidos a este espacio de información, comentarios, opiniones, complacencias también y bueno, lo que ustedes por allí vayan solicitando. También seguimos con los concursos, más adelante vamos a tener el concurso. Estamos acá en Radio Fe Alegría. Bueno, primero que nada ofrecemos disculpas porque, bueno, ayer no pudimos tener la radio al aire y usted mira, está un tremendo bajonazo que acaba de pasar y bueno, producto de esos daños, un desperfecto técnico aquí el fin de semana y hasta no solventarlo, pues no era recomendable estar al aire. Así que bueno, es parte de las secuelas de un desastre eléctrico, de una irresponsabilidad institucional de un Estado que, bueno, no responde a los servicios que bien los venezolanos pagan y que por derecho le corresponde, ¿no? Bueno, así como hubo este pequeño desperfecto, no me quiero imaginar, y estoy seguro, y no es por ser pájaro en el mal agüero, me imagino que así sucesivamente estarán pasando muchas personas daños a equipo. Se han vuelto de moda los elevadores eléctricos para o los estabilizadores para tratar de mitigar un poco toda esta penuria que vivimos con el tema eléctrico. Bienvenidas y bienvenidos, 0424-548-4382. La aplicación arroba Fe y Alegría 106.1 FM, 0424-548-4382, 0424-548-4382. Además, estamos a través de la www.radiofealegrianoticias.com. Bueno, arrancamos un poquito tarde hoy porque, bueno, mientras estábamos haciendo las pruebas pertinentes y revisando a ver si se había quedado bien, todo fino, gracias a Dios, esperemos que no vuelva a dañarse el equipo y estamos aquí prestos para todos ustedes. Recuerden también seguirnos en Facebook y TikTok, ya lo decíamos, y la línea telefónica. Por supuesto, estamos también a través de la www.radiofealegrianoticias.com, www.radiofealegrianoticias.com. Bueno, hoy los lunes siempre con música del folclore venezolano, cultura, talento nacional, y allí teníamos esta versión un golpe tocuyano la versión de Caraota Ñemi Tajada con este free cover junto al Pollo Brito, Rafael Brito, el Pollo Brito, por allá en los años 2019, 2020, antes de la pandemia, si no me equivoco. Allí también participaron en este especial para la agrupación larense, Servando Florentino, por mencionar, y otros cantantes participaron en aquella ocasión. Y uno de los que más resaltó, sin duda alguna, fue la versión en vivo de el Pollo Brito con Caraota Ñemi Tajada.

Bueno, hablamos de los datos históricos. El dominicano Billo Frometa funda la orquesta de música caribeña Billo Caracas Boy con su debut en el Rock Garden de Caracas en el año 1940. Conocida como la más popular de Venezuela y es una de las orquestas más antiguas y famosas del país. Y ha contado con destacados cantantes como Felipe Pirela, José Luis El Puma Rodríguez, que arrancó en esa época también, entre otros. Año Nuevo, un clásico de festividades decembrinas, especialmente el 31 de diciembre. Bueno, ¿quién no ha escuchado Billo Caracas Boy? ¿Quién no ha cantado Billo Caracas Boy? ¿Quién no ha disfrutado Billo Caracas Boy? Bueno, nada más y nada menos que un aniversario más de vida, 86 años exactamente, sí señor, 86 años está cumpliendo Billo Caracas Boy el día de hoy. Emilio Lovera, en el año 1961, humorista y actor en televisión y productor de doblaje venezolano, nació en el año 1961. Para mí, uno de los grandes, del humor, de la producción de Venezuela, por lejos, de los más grandes de Venezuela. La raza del perro mucuchí es declarada por decreto como el perro típico nacional de Venezuela en el año 64. Natalicio Florentino I, actor, músico y compositor, bien, lo mencionábamos por allí, está de cumpleaños Florentino. Se inaugura en la Universidad El Rosal en Caracas el primer McDonald's en Venezuela, marcado en el inicio de una nueva era en la industria de la comida rápida en el país. Esto en el año 85. Se crea la corporación Swiss 7B en Venezuela. En el año 87, esta red interbancaria surgió como una solución para la interconexión de los servicios bancarios, quienes nos tuvimos por allí. María Lucila Palacio, escritora y política venezolana, cuyo nombre real es Mercedes Carvajal de Arocha, muere. Una de las grandes también del arte venezolano. Bueno, datos de la historia. Día de la obstetricia y día de la embarazada. Bueno, saludo a todas las muchachas embarazadas. Día de la obstetricia. Bueno, quiero enviarle un saludo a Irianny Rondón, que está en la dulce espera. Bueno, saludos a ella. Día de la obstetricia y de la embarazada. Día Nacional del Perro Mocuchí, ya lo decíamos. Día Internacional de los Afrodescendientes y Día Mundial de la Solidaridad. La solidaridad que, bueno, nos ha marcado siempre. El Nula siempre ha sido un pueblo solidario, acompañando a los momentos difíciles. Y bueno, quedó demostrado semanas atrás con lo del terremoto. Saludamos a los compañeros el día de hoy. Ajá. Bueno, está de cumpleaños hoy una de las representantes de la Defensoría de la Niñez acá en el Nula, como lo es Adriana Duarte. Saludos para Adriana Duarte en su cumpleaños. También a Jennifer Neira, Jorman Gutiérrez, Jaycee Hernández, Viviana Sandoval, Daniela Jara. Bueno, está de cumpleaños, así que felicitaciones a Adriana Duarte hoy en su cumpleaños. Saludos y felicitaciones. Si tiene algún compañero, alguien que saludar, con mucho gusto lo estaremos haciendo a través del 0424-548-4382, así que no le dé pena en saludar y complacer a la gente en este día lunes 31 de agosto del año 2026.

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1: También llegamos gracias y le damos las gracias porque vamos a tener el concurso a partir del día de hoy. Si la gente escribe, hay chance, arrancamos con el concurso el día de hoy. 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Y antes de irnos a la pausa para venirnos con la información, comentarios, pues bueno, vamos a dar la pregunta el día de hoy. Hago esta pregunta todo el día, pero siempre obtengo respuestas completamente diferentes y sin embargo todas las respuestas son correctas. ¿Cuál es la pregunta? Hago esta pregunta todo el día, pero siempre obtengo respuestas completamente diferentes y sin embargo todas las respuestas son correctas. ¿Cuál es la pregunta? Así que bueno, ya puedes ir participando con nosotros en este restaurante, premio el día de hoy. Así que tienen chance. Vamos a continuar con más de la música y ya venimos con más de Radio Felería 106.1 FM.

0: 8:54 minutos de la mañana, 8:54 minutos. Ahí tenían este tema musical, Amor de Garabato de los Serranitos de América, este día lunes 31 de agosto. Bueno, gente, va, antes de irnos con las informaciones, vamos a repetir otra vez la pregunta. Hago esta pregunta todo el día, pero siempre tengo respuestas completamente diferentes. Y sin embargo, todas las respuestas son correctas. ¿Cuál es la pregunta? Hago esta pregunta todo el día, pero siempre obtengo respuestas diferentes. Sin embargo, todas las respuestas son correctas. ¿Qué es la pregunta? ¿Cuál es la pregunta que tenemos allí para ofertar este premio cortesía de restaurante y pastelería? 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Así que desde ya puedes participar. ¿Qué te vas a ganar? 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Así que aprovechen y participen con nosotros en nuestro programa el día de hoy.
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0: Bueno, arrancamos nuestra olla noticiosa primero con información, comentarles que la señal móvil NET sigue caída, ¿no? Estaba ahí revisando ahorita el otro teléfono a ver si había señal y no nos agarra señal. Si ya volvió la señal, pues nos escriben a ver si ya se resolvió. Hubo un daño en uno de los equipos, repito, que trae acá directamente a la base de donde está MobileNet. Y bueno, esto generó un daño que aún, repito, aún no se ha solventado o no se había solventado. Falla en radio base móvil de MobileNet deja sin servicio de telefonía a San Camilo. Se espera que la empresa estatal recupere la señal de información. Bueno, esta señal para recuperarla, información que pudimos obtener, pues los amigos de MobileNet, bajo las condiciones en las que está el paso sobre el río Burgua, límite Táchira y Apure, les impedía pasar, valga la redundancia, por allí. Entonces, vuelvo y repito, si hay señal móvil NET, pues nos pueden escribir si ya llegó o no llegó. Hace rato revisamos, no había llegado. Si llegó la señal, pues nos escriben. De hecho, muchas personas del campo que tienen señal móvil NET y no tienen señal, pues nos decían el día ayer y el día sábado qué pasaba, cuál es el problema. Bueno, el problema es ese, es un daño en radio base de móvil NET y que, pues al parecer, bajo las condiciones de paso, como estaban los primeros días, lamentablemente no iban a poder transportarse. Eso en primera instancia, la señal móvil NET se cayó desde el día miércoles, exactamente el mismo día que se restringió el paso entre Táchira y Apure, el paso vehicular. Entonces, pues bueno, es la información que tenemos para comentarles de una vez, ¿no? El tema eléctrico, que se había mejorado la semana pasada, un día, dos días que se había mejorado, un daño, se cayeron unos tubos, unas líneas en la zona, en el circuito sur del Táchira, y esto estaba impidiendo que tuviéramos el voltaje bueno. Más allá del problema general de generación que está teniendo la empresa nacional con esto, ahí vamos a sentir otro bajonazo. Ahí vino. Ahí está. Esto, repito, es un daño que ocurrió en el circuito sur el pasado fin de semana y esto lamentablemente nos tienen por la victoria. No obstante, el daño del bajo voltaje no solamente es el Nula, no es solamente esta zona. En Guajdorito se presentaron problemas sobre calentamiento de la subestación, que una de las subestaciones que está allí en Guajdorito presentó problemas y los bajones eléctricos se convirtieron en uno de los grandes protagonistas del país, porque no solamente es el Nula, pero aquí nosotros pues en peor condiciones, ¿no? Una cosa es que se va y la otra son las fluctuaciones que son, ya lo decía, bueno, a nosotros nos afectó un equipo durante el fin de semana los bajones, un sobrecalentamiento producto de esos mismos bajones, va, viene, viene, va, viene, viene, viene, va. Bueno, esa situación así nos tienen, ¿no? Entonces, el problema eléctrico hoy es una falla en el circuito sur, y pues ayer la lluvia en la mañana y por supuesto algunas condiciones climáticas en otras partes impedían directamente de solventar. Esperemos a ver si esta semana termina, o hoy o mañana puedan terminar de arreglar esos daños que están en el circuito o línea 34 del circuito sur de Táchira.
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Bueno, otra cosa y más que información es comentario, ¿no? Hoy ya estamos cumpliendo quinto día consecutivo desde que se presentaron los daños en uno de los tubos centrales del puente sobre el río Burgua. Y el primer día, pues bueno, la gente intentó pasar por el río, por la parte de abajo, por donde hicimos el video del saque de arena y todo esto. El jueves ya en la tarde empezaron a hacer limpieza y posteriormente apertura del paso por donde pasábamos antes, ¿se acuerdan? Por donde pasábamos antes cuando se cayó el puente, ¿no? Por ahí pasábamos y ahora se habilitó el puente, ¿no? Es un comentario, me hago responsable por lo que voy a decir. Sorprende, ¿no? Sorprende que ya 5 días y no haya una diligencia rápida para ver qué van a hacer con el puente, ¿no? Me decía alguien ayer, bueno, tocó habilitar para no generar el colapso. Pero imagínense quién hoy, al menos que por lo menos las condiciones climáticas hoy sean fenomenales, desde el punto de vista que el río no esté crecido, que no esté lloviendo en la zona montañosa, para que un carro particular pueda pasar por allí. Primero, hay que decir que las bases de los tubos, que se acuerda que se colocaron cuando estaba todo aquel berenjenal allí, que mientras hacían ese puente, esas bases están allí intactas. Faltarían son los tubos, la parte superior. Esos tubos están en una comunidad que, por cierto, nunca se han usado. Esos tubos están intactos. Se trajo para un beneficio de una comunidad y los cuales tampoco se han hecho los trabajos, ¿no? Entonces, uno supone que a lo mejor van a volver a utilizar estos tubos, ¿no? Las bases están allí dentro del río y esto, bueno, de alguna manera u otra trae un beneficio directo, ¿no? Señalar varias cosas, ¿no? Y primero que nada, bueno, se acaba de ir la luz. Bueno, llama la atención, poderosamente la atención, que a la fecha ni una máquina decir, bueno, vamos a moverla, vamos a hacer esto. Quien ha hecho más pronunciamiento directamente ha sido el gobernador del estado Táchira, Freddy Bernal. ¿Será que él se va a encargar de la obra? Bueno, desconocemos. Recordemos que él fue el que inauguró el puente con recursos que nos tocó que pagar a cada uno de nosotros y que, bueno, se llevaron los aplausos, fueron otros, ¿no?

que es lo que uno cree, no sabemos tampoco cuál es la determinación oficial. Pues bueno, es el que va a estar obstruido el paso totalmente para poder hacer esos refuerzos o la colocación de esos tubos o X, lo que consideren las partes técnicas especializadas. Pero vamos 5 días y bueno, vamos a ver, vamos a, sí, si no, un pronunciamiento, un comunicado. Y uno se pregunta, bueno, ¿para cuándo empezarán los trabajos? Lo que sí uno presume es que, bueno, si esto va a pique y se extiende, va para largo. Y es donde uno dice, bueno, ¿cuándo empezarán a trabajar? Ojalá esto no pase 1 año, 2 años para que puedan reforzar un puente tan importante para los estados Táchira y Apure. Bueno, parte de lo que por allí han sido los pronunciamientos, bueno, parte de la Asociación de Ganaderos de Apure también se pronunció el día de ayer, hicieron un video haciendo un llamado a la gente para que bueno, se activen con esto y puedan de alguna manera u otra movilizar y darle rapidez a todo este tema del puente sobre el río Burgos.

0: Bueno, dice por acá Lionel, bueno, los más afectados somos los productores, dice por acá la gente que está cerca del puente. Bueno, por aquí tenemos el, vamos a ver si podemos tener el audio, ya lo tenemos.
1: En el río Burgua, estoy en presencia aquí de productores, miembros de la Asociación de Ganaderos del Nula, productores del área de la zona de Apure, parroquia Urdaneta, parroquia San Camilo. Otra vez con la preocupación enorme de que nos quedemos otra vez sin puente sobre el río Burgua. Puente importantísimo que une el estado Táchira con el estado Apure, aquí por esta zona. Una zona súper productora, agrícola y pecuaria. Y por eso hacemos el llamado importantísimo a las gobernaciones. Profesor, la gobernación del estado Táchira, la gobernación del estado Apure, que se aboquen, que ayuden a la fuerza productiva y a la población de esta zona a que el puente no se nos caiga. Se cayó una sola base y nosotros creemos que es bastante rápida esta recuperación, pero si le caemos a tiempo. Entonces el llamado a la toda la gente de las gobernaciones, Apure, Táchira y el gobierno nacional, al ministerio, a que se aboquen a que no se nos caiga el puente. Así que bueno, Panela, a tener paciencia, a seguir trabajando. Seguimos trabajando, Panela.
0: Bueno, ahí estaba este video de nuestro amigo Jaime Regalado en sus redes sociales al respecto con el puente del Burgo. Y bueno, y lo más sorprendente, y de verdad que uno no termina de caer en la sorpresa, es, bueno, pasan vehículos oficiales con material y productos o insumos delicados, ¿no? Y lo celebran como si fuera un triunfo, pasar un camión cisterna por el río, camiones oficiales o carros particulares, y la gente lo celebra como si, bueno, Dios mío, estamos logrando el super triunfo, ¿no? Bueno, ese super triunfo causa daños, ese super triunfo tiene secuelas en su vehículo más adelante, pero eso es lo sorprendente, ¿no? Montamos videos, se suben videos y uno dice, bueno, sorprende cómo, bueno, le dan, lo ven como algo tan importante, lo ven tan impactante, como si fuera lo máximo. Y mientras tanto, bueno, uno no ve solución y no ve rapidez en el arreglo de esto, de este puente tan importante y la vialidad. Ojo, el que tiene moto, el que tiene juventud, es rápido, sí, no sufre, pero el que tiene problemas de salud, el que está en la tercera edad, el que necesita movilizarse, el transportista, el bucetero también pierde, tiene que hacer los transbordos, tiene que hacer uno aquí, uno allá, ir, venir, por aquí, por allá. Entonces es donde uno se dice, bueno, qué tan importante y qué tan fundamental es tan la gente, ¿no? Lo que uno espera que se solventen estas situaciones como el puente del río Burgua, fundamental. Y lo decías ahí en el video, es un problema que se puede solucionar rápido, no parece grave, pero si se ataca a tiempo. Vamos y venimos.

9:11 de la mañana, 9:11 minutos. Ahí tema musical, La Patria, dice por aquí. Bueno, recordándole 0424-548-4382. Recuerden la pregunta. Solamente ha escrito el profesor Leonardo Daza. Ajá, por acá la pregunta. La pregunta. Hago esta pregunta todo el día, pero siempre obtengo respuestas completamente diferentes. Y sin embargo, todas las respuestas son correctas. ¿Cuál es la pregunta? Hago esta pregunta todo el día, pero siempre obtengo respuestas completamente diferentes. Y sin embargo, todas las respuestas son correctas. ¿Cuál es la pregunta? 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Siga participando con nosotros en nuestra Hora del Guiso.

0: 9:14 minutos de la mañana, 9:14 minutos de la mañana. 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
0: Bueno, información deportiva, señalar varias cositas. Bueno, ya ayer culminó, tengo entendido, culminó el campeonato de softball, no pudimos asistir. Así que bueno, la gracias a Dios la gente pudo terminar su campeonato debido a las condiciones climáticas y bueno, situaciones que se han presentado. Ayer en la cancha de softball, Estadio Oscar Chacón, se llevó a cabo todo este campeonato de softball y se dio el cierre definitivo. También ayer se terminaron las semifinales del campeonato de fútbol de la Chiricoa. Y bueno, conversamos con uno de los organizadores y vamos a escuchar parte de este reporte para invitar a la gran final el próximo fin de semana.
3: Este torneo que está llegando a sus últimas instancias, parte del balance y de lo que va a ser la gran final, bueno, para ello tenemos uno de los organizadores, el señor
4: Alexis Contreras.
3: Bueno, señor Contreras, coméntenos un poco, bueno, cómo ha sido la jornada. Se han paralizado por el tema climático, la situación país, y bueno, ya se llega a las instancias finales.
4: Bueno, primero que todo, gracias a Dios porque estamos llegando ya a la final, que es el día sábado de la siguiente semana. Y de verdad, pues se ha hecho un bonito campeonato aquí en la Chiricoa.
3: Bueno, ya se tienen todos los finalistas, todas las categorías listas. ¿Y van a premiar hasta el tercero o cuarto lugar también?
4: Hay de todas las categorías, hay unas que se van a premiar primero y segundo, otras sí van hasta el tercer lugar.
3: Balance de este campeonato, ¿qué le ha parecido?
4: Muy bueno, ha sido muy bueno, los muchachos han aportado al 100%, todos los equipos, no han habido encontronazos entre la cancha ni fuera de la cancha, gracias a Dios, muy contento, aunque el clima nos ha interrumpido un poquito, pero de verdad, muy contento.
3: Bien, los juegos, la final va a ser el sábado, el próximo domingo, ¿qué día tiene pautado y a qué hora empezarían las finales?
4: Las finales comenzarían el día sábado, primeramente Dios, pidiéndole a Dios que nos ayude con el tiempo. Y la hora pautada creo que a las 4 de la tarde comienza el primer juego el día sábado.
3: Ahí, ¿se empezaría con los tercero y cuarto lugar o de una vez con finales y después los últimos?
4: No, creo que vamos a empezar primero con tercero y cuarto, que es lo de veteranos. Las niñas también tienen y ahí sí vamos con las finales.
3: Bueno, ahí tenemos parte de este balance de este campeonato de fútbol que se está llevando a cabo acá en la Chiricoa. También destacar que hay un campeonato que se está jugando en el Topón. Y también se avecinan lo que van a ser los Juegos Interbarrios, denominados Interbarrios 2026. Así que el próximo sábado, la gran invitación desde las 4 de la tarde a disfrutar. Va a haber un evento cultural, va a haber gastronomía, compartir. Y por supuesto, lo más importante, el fútbol y el talento de toda la parroquia San Camilo y Rafael Urdaneta.
0: Ahí está. Entonces la invitación todos para acudir el día sábado en la cancha de la Chiricoa, la gran final o las finales del torneo de fútbol que se lleva a cabo en esta comunidad.
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0: minutos de la mañana. Allí está la información deportiva. También reseñar que ayer se llevó el clásico del fútbol nacional, ayer en Pueblo Nuevo. Partido que terminó 0-0, los partidos significados, ayer en el Templo Sagrado del Fútbol Nacional. Fue expulsado Noel San Vicente, que volvió después de mucho tiempo a dirigir un clásico del fútbol nacional. Y esto, de alguna manera u otra, pues le daba un colorido importante. Lo de siempre, lamentablemente, los violentos, gente que, bueno, va al estadio y termina ahí del estadio y termina causando estragos. Le cayeron a piedra al bus del Caracas. Táchira venía mejor armado. Táchira tiene más tiempo trabajando con Álvaro Recoba. Noel San Vicente, lo que tiene son 15 días trabajando. Y bueno, un empate que en la tabla numérica no era importante. O sea, no resultaba positivo. Pero bueno, tomando en consideración el contexto, pues salió beneficiado el equipo capitalino. Así que bueno, en buena hora para los fanáticos de Caracas. Y el Táchira igualaron 0-0, pero con el aliciente negro oscuro de los hechos violentos post partido.
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2: Bueno, informar a la gente, esta semana no va a haber Cáritas por Amanzamán. Cáritas esta semana no, el grupo está de vacaciones. Así que bueno, para que usted tome las previsiones correspondientes, no va a haber programa Samán Cáritas, Cáritas Samán de la Iglesia Católica. Repasamos algunos titulares a esta mañana en el país de España. El pacto de petróleo, el negocio que ata a Trump y a Delcy Rodríguez. Un reportaje, Edmundo González, esta vez el petróleo va a mejorar la vida de todos los venezolanos, se preguntó, o solo de algunos. Cuestionó que la recuperación de la industria petrolera sea evaluada únicamente en términos de producción e ingresos. Corpolet sin dar respuesta en el apagón que dejó a 5 estados, esto el pasado fin de semana. Cambios del CENIA son pasos importantes hacia una reforma tributaria integral, según Leonardo Palacios, abogado experto en derecho tributario y finanzas públicas. Esto lo dijo en nuestra portal de Fe y Alegrías. Hogar de Niños Impedidos celebra 44 años de misión, amor y atención integral en el estado Lara. Por acá, serán legítimas unas elecciones sin la transparencia, la participación de María Corina Machado. Esto, desde la mirada de Paola Molina Noguera, no sería coherente. En efecto, Cocuyo, nos vamos siendo pereiranos, recastistas venezolanos. 20 personas permanecen desaparecidas tras inundaciones en el Parque Nacional Gran Cañón, Arizona, que obligaron a evacuar zonas de Phantom Ranch. Trump publica un video generado con inteligencia artificial que muestra la destrucción de la isla de iraní de Yar. Jornada del fútbol nacional. Bueno, ya lo decíamos, el autobús que trasladaba al Caracas Fútbol Club fue atacado por fanáticos del Deportivo Táchira a finalizar el clásico. 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El Bolívar, Banco Central, está en 794,99. El euro, 922,69 el cambio. Ha escrito Leonardo Daza, Sonia Montes, Carmen Roa, son los que han escrito hasta el momento para el concurso el día de hoy. Lo vamos a dar chance esta mañana porque bueno, mucha gente no tiene para seguir la transmisión de Fe y Alegría. Hago esta pregunta todo el día, siempre obtengo respuestas completamente diferentes, sin embargo todas las respuestas son correctas. ¿Cuál es la pregunta? Tienen chance para participar con nosotros hasta mañana. Bueno, nos vamos despidiendo el día de hoy, agradeciendo la sintonía. 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

0: 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Nueve veintiocho minutos de la mañana. Creo que vamos al avance de la red nacional. Después vamos a la despedida de nuestro programa por el día de hoy.
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1: 9:28 de la mañana. Tenemos contacto a esta hora con nuestra compañera Xiomara López y nos reporta que lamentablemente un accidente de tránsito falleció ayer el cantante de música llanera Joervis Torres. Adelante, Xiomara, te escuchamos.
2: El cantante de música llanera Joervis Corrales falleció este 29 de agosto en un accidente de moto cuando se trasladaba vía El Calvario, municipio Francisco de Miranda, estado Guárico. Según algunos medios regionales, Corrales se encontraba en una reunión privada en una finca vía Palo Seco de este municipio y al salir del lugar conduciendo su motocicleta hacia la población de Calabozo, sufrió el lamentable accidente donde perdió la vida. Las causas que ocasionaron el incidente se encuentran en investigaciones, ya que se desconoce mayores detalles. A través de redes sociales, varios exponentes de la música llanera han lamentado la muerte de este joven artista, quien mantenía su actividad musical en las plataformas digitales. Los temas más conocidos de este cantante fueron A Escondidas, Guayabo de Tres Brazas y Tres Metros Sobre el Cielo. Familiares y amigos lamentan su fallecimiento, el cual deja un dolor en sus seguidores, quienes seguían su crecimiento y cantaban sus temas durante sus presentaciones. Desde el estado Guárico, Xiomara López, Radio Fe y Alegría Noticias.
1: Xiomara, muchísimas gracias por este reporte. Los detalles de este suceso en nuestra emisión de Punto y Seguimos a las 12 del mediodía. A esta hora les acompañó Alexander Medina.
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3: Bueno, ahí tenían ustedes, esto era una de las informaciones que la tenía anotada y se me había olvidado mencionar, la muerte de este músico venezolano joven y que, bueno, era tendencia en las redes sociales. Bueno, han escrito Leonardo Daza, Sonia Montes, Karina Roa, Carmen Roa, son los que han escrito para el concurso el día de hoy, que se mañana lo estaremos terminando. El profesor Leonardo Daza nos ha pedido un tema musical, creo que ya lo tenemos, vamos a escucharlo y con esta manera nos despedimos por el día de hoy, agradeciendo la sintonía, feliz mañana y continúen con el dial de todas las voces, chao.

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0: Para mí la Virgen del Valle lo es todo. Fe, esperanza, amor, la devoción por ella.
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0: 10:45.
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3: Buenos días, y a esta hora les comentamos que el organismo de rescate mantiene la búsqueda de dos personas desaparecidas tras el desbordamiento de la quebrada El Alambique. A través de un despliegue especial, los equipos de emergencia rastrean el cauce de la corriente y diversos puntos de los valles del Tuy, Barlovento y Macarao. El alcalde Farid Fraija precisó que más de 70 funcionarios aplican monitoreo satelital e inspecciones terrestres para ubicar a los ciudadanos. Asimismo, las autoridades recordaron que la hija de 12 años de la pareja fue rescatada con vida y se encuentra bajo atención médica en estos momentos. Quien les informó, Albany Rodríguez, Radio Fe y Alegría Noticias.
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1: Diez y 59 minutos.

0: triste.
1: Hay distintas formas, distintas maneras de nosotros poder hablar de ella, pero más que hablar es sentirla.
2: Es la espiritualidad, es su fuerza, su energía, su vibra, su espíritu,
1: la que nos hace a nosotros creer en ella y colocar toda la fe en todas las cosas que desarrollamos. Como orientales, ella está presente en cada acción, en cada dinámica, en cada trabajo, en cada esfuerzo de cualquier pescador.
0: Virgen del Valle bendita, reina de la mar bonita.
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0: 11:16.
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1: 11:28 de la mañana de este lunes 31 de agosto. Nos vamos al estado Táchira con nuestro compañero Jorge Labrador. Nos reporta que las lluvias afectaron paso hacia el municipio Córdoba y también hacia el llano desde este estado andino.
2: Las intensas lluvias recientes generaron un gran deslizamiento de tierra en el sector El Cafetal, en Santa Ana, del municipio Córdoba, del estado Táchira, lo que activó la alerta comunitaria por el riesgo de terrenos que se encuentran en zonas cercanas a la quebrada La Ratona. También en el monitoreo oficial podemos decir que equipos de Protección Civil Táchira y cuerpos de bomberos se desplegaron al lugar para vigilar la zona y prevenir mayores riesgos, sin que hasta el momento haya un reporte oficial de familias damnificadas o viviendas destruidas. Las precipitaciones también ocasionaron cortes de vías temporales en las conexiones hacia San Cristóbal, como la caída de un árbol a la altura del Tambo y deslizamientos previos en el tramo Santa Ana y el Corozo. También hacia la zona sur del estado Táchira, pues se registraron algunos derrumbes a la altura del sector de Santo Domingo del Táchira. Se espera pues mayor pronunciamiento por parte de las autoridades con respecto a las últimas lluvias que han caído en esta región andina. Desde San Cristóbal, estado Táchira, Jorge Labrador, Radio Fe Alegría Noticias.
1: Muchísimas gracias, Jorge. Los detalles en nuestra emisión de Punto y Seguimos con estas y otras noticias. Les acompaño a esta hora, Alexander Medina.
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3: 11:30.
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0: 11:44.
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2: 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Yo tengo una niña de labio leporino y paladar hendido. Cuando me nació, la puse en manos de la Virgen del Valle. 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
1: Internacional. Pues expertos energéticos y juristas expresan dudas sobre la legalidad y la falta de transparencia del pacto masivo suscrito entre Estados Unidos y el gobierno de Venezuela para acceder a reservas de crudo. Y en tema eléctrico, el ingeniero Roberto Bernet advierte que apenas el 21% de las plantas termoeléctricas en Venezuela están funcionando y esto genera una alta dependencia del complejo hidroeléctrico del Guri y continuos apagones regionales. Y a propósito de materia regional, les comentaremos que en Lara, adultos mayores protestan ante el CENIAC en Barquisimeto por el retraso en la entrega del fondo del 9% empresarial. En Apure nos informan que la caída de la economía fluvial y el deterioro de la infraestructura vial que está afectando a pobladores y transportistas en El Amparo. En el caso del estado Táchira nos llega información sobre fuertes lluvias que están generando afectaciones en los accesos hacia el municipio de Córdoba y la vía del Llano. Y hoy estaremos conversando con el abogado y expresidente de la Cámara de Comercio de Bolívar, el doctor Julio César Díaz Valdés. Analiza justamente con nosotros la providencia administrativa 0080 y aborda los reclamos del sector privado como la eliminación del IGTF y la presión fiscal. Así que bueno, esto es un poco lo que será la agenda informativa para este día y vamos a darle paso además a lo que tenemos en Actualidad Informativa.
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1: Bueno amigos, y es que integrantes del Cuerpo de Bomberos de Caracas acudieron a la zona industrial de Palo Verde, estado Miranda. Esto para sofocar un incendio de grandes proporciones dentro de las instalaciones de un edificio. El primer comandante de esta institución bomberil, Carlos Pablo Palacios, indicó a través de su dirección digital que efectivos se encuentran en labores de combate y extinción de las llamas y mitigación de riesgos. El suceso se registró en una edificación ubicada en las inmediaciones de la estación del metro de Palo Verde. Las llamas generaron alarma entre los vecinos y transeúntes del sector, en cuyas inmediaciones están establecidos depósitos y empresas de distintos rubros industriales y comerciales. Hasta el momento no se han reportado información sobre si hay víctimas ni sobre las causas de él, que originaron este incidente. Las

Carlos Trapani, coordinador general de la ONG Centros Comunitarios de Aprendizaje SECODAT, advirtió que no hay condiciones para un retorno presencial automático sin información pública sobre la situación de cada centro educativo tras el doblete sísmico del 24 de junio. Trapani ofreció estas declaraciones en el programa Háblame Bajito de Radio Fe y Alegría Noticias y aseguró que al presentar los principales hallazgos del informe situacional elaborado por la Red de Derechos Humanos de Niños, Niñas y Adolescentes y SECODAT sobre las afectaciones al centro, al derecho a la educación tras los terremotos. El monitoreo abarcó 26 centros educativos de Caracas, La Guaira y Miranda, además de consultas a informantes clave y un sondeo ciudadano. Trapani aclaró que ellos no se oponen al inicio de clase, simplemente creen que es una buena noticia y que es necesario porque la escuela representa rutinas para los niños, que es un elemento clave para la recuperación emocional después de un hecho violento como lo fueron los terremotos. Pero habló sobre la importancia que radica en que hayan condiciones en las escuelas. Según el reporte ciudadano incluido en el informe, 27% de los docentes consultados señaló que existían daños graves en la infraestructura de sus centros educativos. Además, una de cada tres personas consideró que había áreas clausuradas, intransitables o que representaba algún peligro. Aseguró que ningún niño, docente, trabajador educativo o cualquier otro debe regresar a un plantel sin una certificación documentada de seguridad, habitabilidad, funcionamiento y servicios básicos de la escuela. El abogado enfatizó que recuperar el derecho a la educación no consiste únicamente en reparar las paredes de las escuelas, sino también implica reconstruir la confianza de estudiantes y familias en que los espacios sean seguros y que cuenten con protocolos para actuar ante eventuales réplicas. Sostuvo que hay que reabrir una escuela, pero esto no equivale por sí solo a restituir el derecho a la educación. El especialista subrayó que la atención psicosocial debe formar parte de la respuesta educativa y no puede improvisarse. En ese sentido, su intención tiene que ser terapéutica y estar dirigida por profesionales capacitados bajo el principio de una acción sin daño. Una información que tiene hasta ahora el portal de la Casa Radio Fe y Alegría. Bueno, amigos y expertos y abogados desconcertados por el acuerdo petrolero entre Estados Unidos y Venezuela y están exigiendo transparencia en los contratos. Un acuerdo petrolero masivo a largo plazo que se espera otorgue a Estados Unidos acceso a una quinta parte de las reservas del crudo venezolano ha generado dudas entre expertos en energía y abogados sobre su legalidad y eventual ejecución, al tiempo que exigen transparencia contractual a ambos gobiernos. El pacto sin precedentes anunciado el viernes por el presidente estadounidense Donald Trump y confirmado por la presidenta de Venezuela Delcy Rodríguez pondrá de alguna manera bajo el control a Washington la asombrosa cantidad de 65 mil millones de barriles de petróleo recuperable, un volumen que supera las reservas probadas totales del petróleo de Estados Unidos que asciende a 46 mil millones de barriles. El acuerdo no pasó por un proceso competitivo y su negociación se mantuvo en secreto hasta la semana pasada, incluso en medio de una profunda reforma de la ley de hidrocarburos primarios de Venezuela y la adaptación de decenas de empresas conjuntas y contratos a nuevos términos, un proceso que las autoridades y los operadores aún no han incluido. Si bien Trump afirmó en una publicación en redes sociales la semana pasada que el acuerdo implicaría una asociación con empresas privadas, Estados Unidos no ha revelado qué compañías se están preparando para operar los yacimientos petrolíferos en su nombre. North American Blue Energy Partner, una empresa liderada por el controvertido inversor venezolano Alejandro Betancourt, que ha actuado como enlace entre Caracas y Washington, declaró al New York Times que espera con interés trabajar con Estados Unidos en medio de informes de prensa que indican que la compañía participará en el acuerdo. La Casa Blanca remitió las preguntas de Reuters al Departamento de Energía de Estados Unidos, que no respondió a la solicitud de comentarios. El Ministerio de Petróleo de Venezuela y la empresa estatal de energía PDVSA tampoco respondieron a las solicitudes de comentarios. Mientras tanto, los ingresos fiscales previstos para el país sudamericano también parecen inferiores a lo estipulado por la ley. Los impuestos que se recaudarán anunciados por el gobierno de Venezuela son increíblemente bajos, afirmó Francisco Monaldi del Instituto Baker de la Universidad Rice. En una publicación en redes sociales el sábado, criticó además y calificó de falta de transparencia que tornó a la política petrolera de Venezuela y que ha estado bajo la supervisión de Estados Unidos desde que este país tomó el poder de alguna manera y que fue justamente con la detención del presidente Nicolás Maduro en enero de 2026. 12:10 minutos.

0: Amigos, vamos a hacer la primera pausa antes, bueno, de que usted conozca un poco sobre esta pausa comercial. Les invitamos a unirse a nuestra comunidad informativa, arroba Radio Fe y Alegría y www.radiofealegrianoticias.com. Vamos a la pausa.
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0: Gracias por seguir en sintonía de Radio Fe y Alegría. Son las 12:13 minutos y hasta ahora estamos listos y preparados para repasar un poco cómo están las regiones en materia informativa.
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0: Muy bien, vamos a comenzar con información que nos llega desde el occidente del país, específicamente en el estado Lara. Los adultos mayores están reclamando ante el CENIAT de Barquisimeto por el fondo del 9% empresarial que aún no llega a sus bolsillos. Nuestra compañera Yosimar Pereira nos ofrece más contexto.
5: Y tributaria CENIAT en la Torre David de Barquisimeto, estado Lara, los jubilados y pensionados elevaron su voz para exigir respuestas claras sobre el destino de la contribución especial del 9% que el gobierno nacional recauda a las empresas registradas para el fondo de pensiones.
6: Elizabeth Pérez, del sector La Carucieña, Juan de Villegas, mejor dicho. Bueno, yo soy jubilada y pensionada, y estos 130 bolívares, ¿quién compre? Antes compraba yo medio cartón de huevo, o queso y huevo, ahorita no, eso no alcanza para eso, ni para el pasaje, porque el pasaje está en 200 y 240 bolívares, los sábados y los domingos, y entonces eso, nosotros no salimos, porque ahí a molestar los choferes, nos maltratan porque nosotros le damos 100 bolívares. La verdad que nosotros no tenemos dinero como ellos piensan. Nosotros tenemos 130 bolívares y eso no es nada. Además, allá fueran $130, pero son bolívares.
7: Profesor Iván Aguilar, voy a cumplir 20 años de jubilado y trabajé 30 años en el aula, en varios liceos del estado Lara. La realidad que estamos viviendo los trabajadores, los jubilados, los pensionados y el pueblo en general es realmente dramático, porque en este momento nosotros prácticamente estamos condenados a la pena de muerte. Con un ingreso de 130 bolívares que no se aumenta desde marzo del 2022, es imposible vivir. La canasta básica establecida en el artículo 91 de nuestra Constitución ha sido pisoteada y violada de manera reiterada por el gobierno a través de los años. Y en este momento la situación es la siguiente. El 3 de enero de este año, el dólar tenía un costo de 304 bolívares y hoy tiene 780 y tanto. Y va a llegar en los próximos días a 1000 bolívares y nosotros vamos a seguir con el mismo ingreso.
8: ¿Dónde están los reales de nuestra pensión?
5: Reafirmaron que continuarán exigiendo respuestas institucionales sobre el paradero y la ejecución de estos fondos, con el propósito de dignificar la vida de quienes hoy claman por justicia social. Es el reporte desde Barquisimeto, Josimar Pereira, para Radio Fe y Alegría Noticias.
0: Gracias, Josimar. 12:16 minutos. Bueno, y atención, porque merman el tema de la economía fluvial. Y además hay deterioro vial que está impactando a habitantes y transportistas del sector El Amparo, en el estado Apure. Yorky Hernández a esta hora nos informa de qué se trata.
9: Habitantes y trabajadores de la parroquia fronteriza El Amparo en el municipio de José Antonio Páez del estado Apure enfrentan un escenario económico complejo debido a la disminución del dinamismo comercial en el río Arauca y el avanzado deterioro de las principales arterias viales de la zona. Moisés Álvarez, vocero de la localidad, explicó que la dinámica económica tradicional de El Amparo, estrechamente ligada al paso fluvial por el río Arauca, se ha visto reducida sustancialmente tras la consolidación del tránsito vehicular directo por el puente internacional José Antonio Páez. Esta situación ha afectado los ingresos diarios de quienes dependían del comercio informal alrededor del río. Escuchemos.
10: El Amparo, como siempre lo he dicho, la única empresa que le genera dividendos se llama Río Arauca. Eso ha mermado bastante, ¿no? Motivado a que hace casi 4 años pues se aperturó el paso por el puente internacional José Antonio Páez. Las personas pues ya van directamente a sus vehículos a Arauca y hacen sus compras, van y vienen por allí por el puente, pues eso ha generado que el paso por el río haya disminuido drásticamente, pues eso es lo que le genera dividendos al ampareño, la actividad por el río Arauca.
9: A este panorama se suma el mal estado de la infraestructura vial que conecta a Guasdualito con El Amparo, El Orza, La Pedrera y Achaguas. De acuerdo con Álvarez, el mal estado del pavimento genera graves pérdidas a los conductores, especialmente al sector transporte y taxistas, quienes deben asumir elevados costos de reparación de vehículos en medio de una baja afluencia de pasajeros fronterizos. En la información desde Guasdualito en el estado Apure, Yorky Hernández, Radio Fe y Alegría Noticias.
0: 12:18 minutos, gracias Yorky. A nosotros nos corresponde hacer la segunda pausa. Usted no se aparte de nuestra sintonía a través de nuestro canal de YouTube y por supuesto a través de las más de 20 emisoras a nivel nacional. Vamos a la pausa.
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0: Doce veintiún minutos, amigos, gracias por seguir en sintonía de la Red Nacional de Radio Fe y Alegría. Nosotros a esta hora seguimos repasando que nos llegue información a esta hora desde las regiones en el país.
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0: Bueno, atención, a esta hora hacemos contacto con nuestro compañero José Blanco desde Caracas. Él nos informa que en Lechería llegaron a un acuerdo con el Colegio de Ingenieros de Venezuela para futuras edificaciones. Dejemos que sea José Blanco quien a esta hora nos amplíe.
16: El Colegio de Ingenieros de Venezuela ofrecerá asesoría a la alcaldía del municipio Urbaneja del estado Anzoátegui en varios puntos, incluyendo temas de sismos. Así lo dio a conocer el ingeniero Enzo Betancur, presidente del gremio de constructores. Betancur indicó que esta alianza se visualiza como un proyecto piloto para luego llevarlo a otras regiones del país.
17: Junta Directiva Nacional del Colegio de Ingenieros de Venezuela, conjuntamente con la alcaldía de Urbaneja en la persona de Manuel Ferreira, pues dimos un paso adelante. Ese municipio en particular, no es que no lo vamos a hacer con todos los demás, claro que lo vamos a hacer con todos. Ahora pudiéramos hacerlo con los, creo que son 335, ¿no?
18: Correcto.
17: 335 alcaldías en el país, ojalá pudiéramos hacerlo con todos. Lo vamos a tomar como municipio piloto. Municipio piloto no solamente para la asesoría, vuelvo y repito, en la parte sísmica, sino también en todo lo que tiene que ver con las cosas que necesite el municipio y que el Colegio de Ingenieros de Venezuela, vía sus centros y seccionales, pueda prestar toda la colaboración.
16: Por su parte, el alcalde del municipio Urbaneja, Manuel Ferreira, destacó la alianza considerando que a futuro su región necesitará una serie de edificaciones tomando en cuenta su posición geográfica y el tema energético.
19: Un acontecimiento de este año 2026 que ha generado al menos la intención de grandes inversiones en muchos espacios de nuestra ciudad con respecto al nuevo boom energético que se espera vaya a suceder en los próximos tiempos en Venezuela. Esto va a generar la necesidad de nuevas infraestructuras desde el punto de vista comercial, desde el punto de vista empresarial, pero también desde el punto de vista residencial. Y Lechería, sin duda, es uno de los lugares donde está la vista puesta, puesto que está planteado como un hub energético del oriente del país, puesto a su cercanía con las petroquímicas, su cercanía con la faja del Orinoco, su cercanía con el aeropuerto internacional José Antonio Anzoátegui y la infraestructura que ya está representada en nuestra ciudad. Lo que sugiere que vienen nuevas construcciones, nuevo crecimiento, y no queremos que sea alejado a las normas y alejado a la nueva realidad geológica nacional.
16: Desde Caracas, José Blanco, Radio Fe Alegría Noticias.
0: Gracias, José. 12:24 minutos y a esta hora nos vamos hasta el estado Táchira, porque las lluvias han afectado el paso hacia el municipio Córdoba y vía al llano en el estado Táchira. Nuestro compañero Jorge Labrador a esta hora nos informa.
20: Las intensas lluvias recientes generaron un gran deslizamiento de tierra en el sector El Cafetal, en Santa Ana, del municipio Córdoba, del estado Táchira, lo que activó la alerta comunitaria por el riesgo de terrenos que se encuentran en zonas cercanas a la quebrada La Ratona. También en el monitoreo oficial podemos decir que equipos de Protección Civil Táchira y cuerpos de bomberos se desplegaron al lugar para vigilar la zona y prevenir mayores riesgos, sin que hasta el momento haya un reporte oficial de familias damnificadas o viviendas destruidas. Las precipitaciones también ocasionaron cortes de vías temporales en las conexiones hacia San Cristóbal, como la caída de un árbol a la altura del Tambo y deslizamientos previos en el tramo Santa Ana y el Corozo. También hacia la zona sur del estado Táchira, pues se registraron algunos derrumbes a la altura del sector de Santo Domingo del Táchira. Se espera pues mayor pronunciamiento por parte de las autoridades con respecto a las últimas lluvias que han caído en esta región andina. Desde San Cristóbal, estado Táchira, Jorge Labrador, Radio Fe y Alegría Noticias.
0: Bueno, muchas gracias a Jorge Labrador por esta información. Bueno, siguen dejando afectaciones el tema de las lluvias que han caído los últimos días en varias localidades de Venezuela. Vamos a continuar con más información. Volvemos hasta la capital venezolana. Y es que el tema de los útiles escolares, los uniformes, incluso el pago de matrículas está representando un reto financiero para las familias en este nuevo periodo escolar. Nos ofrece más contexto a esta hora nuestra compañera María Carrión.
18: Con el inicio del nuevo año escolar, las familias evalúan alternativas de pago para asumir inscripciones, útiles escolares y uniformes. Escuchemos a Jenny Torres, madre de un estudiante de primer año de bachillerato y de un niño de quinto grado de primaria, ambos en una institución privada.
21: La que pasó para primer año está estudiando en un colegio privado. Mínimo debo de tener yo para inscribirla $300. ¿Cómo es el método de pago? Puede ser efectivo, puede ser en divisas, transferencias, pago móvil, ese tipo. Por ejemplo, en el colegio donde está la niña, que es privado, hay una promoción. Si pago la inscripción en divisas,

0: ese es un método que tiene el colegio.
1: Incentivos como la exoneración de mensualidades ayudan con los costos de matrícula, pero la compra de uniformes y útiles sigue siendo un reto financiero para las familias. De dos alumnos en tercer y cuarto grado de primaria.
2: Con relación a los bolsos y los útiles escolares, ellos cambian sus bolsos de igual manera cada año escolar, y los útiles escolares se le compran cuando el colegio nos envía las listas. La lista de útiles escolares, si bien es cierto, ahorita está bastante difícil la adquisición de lo que es uniformes, listas, bolsos, todo eso debido a la economía que estamos

0: Gracias, María. Bueno, allí parte entonces de las experiencias de varios papás y mamás con respecto al regreso a clases, los gastos que tienen justamente para este mes de agosto y septiembre. 12:28 minutos, con esta ronda informativa nosotros despedimos este bloque del programa, vamos a una identificación y volvemos con más. No se parte.
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0: Son las 12:30 minutos. Gracias por seguir en sintonía de la Red Nacional de Radio Fe y Alegría a través de nuestras más de 20 emisoras en Venezuela. Y por supuesto también los invitamos a que nos sintonicen en radiofealegrianoticias.com, en toda la bolita del mundo, y nuestro canal de YouTube @radiofeyalegria. 12:30 minutos. A esta hora vamos a continuar con más de este espacio informativo y nuestra entrevista del día.
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0: Muy bien, bueno, y el debate sobre la reforma tributaria en Venezuela no es nuevo, pero ha cobrado una dimensión distinta en las últimas semanas. El pasado 12 de agosto, el CNEA publicó en Gaceta Oficial número 43.435 la providencia administrativa 00080 que eliminó la fecha de vencimiento del RIF y lo dejó con vigencia indefinida, salvo cambios en los datos del contribuyente. También desapareció la obligación de mantener la cartelera fiscal en los establecimientos comerciales. Pero más allá de estos anuncios, el sector privado sigue reclamando cambios de fondo. La eliminación del IGTF, la extensión del plazo para la declaración y pago del IVA y una reducción de la presión fiscal que, según expertos, puede absorber entre el 60 y 80% de la utilidad de una empresa. La gran

0: La pregunta es si estas medidas anunciadas son el inicio de una reforma estructural o simplemente ajustes administrativos. Para hablar de este tema, desde una doble mirada, tenemos justamente conversación a esta hora con el doctor Julio César Díaz Valdés, abogado tributarista, profesor de la UCAT Extensión Guayana, socio fundador de Díaz Díaz y Asociados y expresidente de la Cámara de Comercio de Industria del Estado Bolívar. Profesor, buenas tardes, ¿cómo está? Bienvenido a Fe y Alegría.
1: Muy buenas tardes. ¿Cómo le va, licenciado? ¿Todo bien?
0: Muy bien, muy bien.
1: Un placer tenerlo aquí.
0: Así es, doctor Díaz. Muchísimas gracias por tenernos a esta hora en contacto con ustedes. Bueno, el gobierno ha anunciado cambios como la eliminación del vencimiento del RIF y de la cartelera fiscal. Desde su experiencia como abogado tributarista y expresidente de la Cámara de Comercio de Bolívar, ¿estamos quizás ante el inicio de una reforma tributaria estructural o es que simplemente ante estos ajustes administrativos solo se hacen para quizás mejorar la recaudación? ¿Cuál es su apreciación justamente sobre estas medidas que ha tomado el gobierno en materia tributaria?
1: Bueno, quiero agradecerle lo bien informado que se encuentra respecto a estos temas que son muy peculiares a nivel de las investigaciones de los sistemas tributarios. Usted muy bien ha dicho, señor Peña, que efectivamente existen en la doctrina, profesores, investigadores, una especie de recomendaciones de suprimir el costo de la tributación. Y si bien de ahorita vemos que pudiera estar presentándose el inicio de una reforma estructural. ¿Por qué decimos esto? Porque el superintendente de la administración acaba de llegar. Y las modificaciones estructurales no pueden ser desde el Ejecutivo, tiene que también partir de las modificaciones en el poder legislativo. Y para que exista una economía competitiva, progresiva, obviamente debemos hacer una serie de modificaciones en nuestro plexo normativo que rige la conducta de los sujetos pasivos. Esto es lo que creo yo que va a venir, creo que va a venir una reforma estructural, porque es inconcebible que tengamos sujetos pasivos contribuyentes haciendo más de 200 declaraciones en el año, teniendo un alto costo de la tributación y desestimulando que la economía informal se formalice y sea mayor cantidad de contribuyentes.
0: Doctor, quería preguntarles, bueno, ¿cuáles justamente serían esos principales cuellos de botellas, esos nudos que enfrentan hoy en día los comerciantes y emprendedores en materia tributaria? O sea, usted hablaba de la cantidad de permisos que pueden ser muy grandes, que pueden ser engorrosos, incluso a veces hay algunos comerciantes que dicen, bueno, además de la espera, pues la alta carga fiscal que tienen cada uno del emprendedor, el mediano y el gran comerciante. ¿Qué es lo que más le duele en el día a día al comerciante, al emprendedor venezolano?
1: Bueno, diagnosticar dónde más le duele va a ser difícil, porque creo que le duele el cuerpo completo. Desde incluso su nacimiento, vamos a constituir una sociedad mercantil, estamos en un proceso de digitalización y cuando vamos a la constitución nos damos cuenta que sigue una serie de procedimientos engorrosos y costosos que desestimulan la formalización en las empresas pequeñas. Pero si nos vamos ahora a lo sustancial, tenemos una carga tributaria estimada por los estudios académicos y los estudios científicos que superan el 60% de las ganancias que puedan percibir o producir las empresas. Cuando existe este tipo de costo, entonces generamos bastante afectación en lo que significaría la formalidad. Desde la Asociación Venezolana de Derecho Tributario y desde las obras de, por ejemplo, de Humberto Romero Musi, que es su última obra o declaración que dio en la Academia de Ciencias Políticas y Económicas, denominada la desinstitucionalización tributaria y la descapitalización del sector productivo, se pueden apreciar extraordinarias recomendaciones para poder generar una economía más sana y competitiva. ¿Desde cómo? Desde, por ejemplo, restituir el ajuste por inflación que tienen las sociedades mercantiles, porque hay unas compañías que sí le permiten ajuste por inflación y otras que son las calificadas como sujetos pasivos especiales que no les permite reconocer la inflación, lo cual origina ya de por sí una desigualdad, una violación al derecho constitucional y una un gravamen de impuestos sobre ganancias que no son realmente determinadas. Aunado a eso, se ha denunciado que debe eliminarse el impuesto a las grandes transacciones financieras. Debemos dejar rastro de nuestras operaciones por el sistema bancario, pero este sistema bancario no puede penalizar los flujos de caja que se hagan entre compañías. Hay un impuesto a los grandes patrimonios que grava además adicional a lo que es el impuesto sobre la renta, generando un costo operativo bastante elevado para los contribuyentes. Hay que eliminar la ley de pensiones, que como sabemos, estos pensionados deben estar regulados por el Instituto Venezolano de Seguro Social, aunado a ciertos inconvenientes estructurales que posee la misma ley. En fin, existe una serie de recomendaciones que ya se han ido plasmando desde la academia, desde la Asociación Venezolana de Derecho Tributario, desde Fedecámara, que lo que procuran es, vamos a generar una economía que sea lo más rentable posible para distribuir la riqueza, y eso se puede lograr con el concurso del Estado y la sociedad civil.
0: Doctor Díaz, en el caso del sector privado, que quizás ha planteado algunas demandas concretas, eliminar el tema del GETF, bueno, que ya tiene algunos añitos ya, extender quizás el plazo del IVA de 15 a 30 días y reducir esta presión fiscal, ¿usted lo ve viable, o sea, estas peticiones ante este contexto actual? ¿Qué pasaría si no se atienden justamente estas solicitudes que hacen los comerciantes hoy en día?
1: Esto es importante, esa pregunta, la viabilidad. Por supuesto que lo es, porque los ingresos por recaudación tributaria, en la medida en que la presión sea más alta, la recaudación tiende a congelarse, a tener un tope. Cuando usted presiona al contribuyente, a las empresas, a los que tienen en definitiva que producir los ingresos al presupuesto, cuando lo presiona, que lo lleva más allá de la capacidad contributiva, que es una garantía constitucional, lo que viene entonces es la desestimulación y por lo tanto cae la recaudación. Esto ya ha sido estudiado. La presión tributaria nada menos y nada más que para el 24, en el 2024 era por encima de 60%, pero la recaudación apenas era un 14% aproximadamente de Producto Interno Bruto. Esto está estudiado hace muchísimo tiempo. Y por lo tanto, en la medida que podamos nosotros seguir presionando para que la Asamblea legisle una serie de modificaciones al plexo normativo, vamos a tener una mejor recaudación tributaria porque van a existir más cantidad de contribuyentes.
0: Claro. Doctor Díaz, usted, bueno, como conocedor justamente de este tema de tributos municipales y temas de armonización fiscal, ¿cómo usted cree que puedan estar afectando las ordenanzas municipales a la carga tributaria de los comercios? O sea, ¿hay alguna coordinación real entre el CENIAT y las alcaldías? ¿O cada quien cobra por su lado sin importar la capacidad de pago del contribuyente? O sea, ¿cómo ve usted justamente esto que muchos comerciantes han denunciado de esta alta carga fiscal incluso en temas de municipalidad?
1: Esa es otra interesante pregunta porque, fíjese, hay estados que tienen, por ejemplo, el estado Bolívar, que cuenta con 11 municipios. Trasladar una mercancía de Ciudad Bolívar a Santa Elena de Guairén implica transitar por distintos agencias o administraciones tributarias que, dependiendo de sus ordenanzas que no están armonizadas, entonces se muestra una fractura entre el ideal normativo que existió cuando se produjo la ley de la armonización tributaria y lo que efectivamente tenemos en la misma ordenanza. Sí existen algunas reuniones, por lo menos en la región Guayana, vi que se reunió representante de la administración tributaria con la alcaldía, pero con una alcaldía, o sea que son reuniones que están muy limitadas. La armonización supone la estandarización de las alícuotas y que este tipo de operaciones no haga más gravosa la mercancía que va a ser consumida por el destinatario final. Esto implica poner en práctica esta armonización, pero esa ley nombró un consejo que iba a estudiar y vigilar este tipo de aplicaciones, y en la práctica esto no se ha producido. Claro. Permíteme permíteme decirle en este espacio y aprovecharlo.
0: Adelante.
1: Que hay unas ordenanzas, por ejemplo, del municipio de Caroní, las cuales, en nombre de la Cámara de Comercio del Estado de Bolívar, nosotros demandamos su nulidad ante la Sala Constitucional. Fíjese que la ley de armonización tributaria establece que cuando exista una ley general que vaya a colidar con esta ley de armonización tributaria, la Sala Constitucional tiene que conocerla y pronunciarse en un plazo de 3 días. Supera 2 años después que yo interpuse el recurso de nulidad ante la Sala Constitucional.
0: Claro, y muy interesante eso, bueno, justamente de lo que se pueden encontrar ustedes como abogados para poder de alguna manera oxigenar un poco esta carga a los comerciantes. Doctor Díaz, me quedan pocos minutos, pero quisiera cerrar esta entrevista bajo su doble visión como jurista y además líder gremial. ¿Qué cree, qué considera que debería hacer el Estado para que los empresarios y emprendedores recuperen la confianza en el sistema tributario y se animen a formalizarse, entendiendo que hay mucha gente que emprende un negocio de manera online justamente para evadir el tema de los impuestos? Pero ¿cuál sería el ideal para que justamente se formalicen ante el sistema tributario venezolano?
1: Hay muchas posiciones y recomendaciones que se hacen para generar confianza. No hay una solución única, pero estas comienzan por la divulgación de la distribución de los recursos que se recaudan. Cuando el que paga, el contribuyente, el que sostiene el Estado con su tributación, visualiza las estadísticas, comienza a generar confianza en la institución. Y cuando esta institución, a su vez, empieza a aplicar los preceptos legales en cada uno de los procedimientos de verificación y fiscalización, entonces tenemos un mejor resultado porque empezamos a confiar progresivamente en la institución. Entonces lo que hay que hacer es, por un lado, adiestrar a los funcionarios de la administración tributaria y por el otro, divulgar la mayor cantidad de datos posible para que las personas puedan saber con qué uso se le da a lo que se está contribuyendo.
0: Doctor Díaz, muchísimas gracias por habernos acompañado, muy amable por su pedagógica explicación para justamente muchas personas que no conocen o que les parece engorroso o no entienden además el proceso tributario en el país. Muchos le temen, pero bueno, es importante educarse para poder aprender del sistema tributario venezolano y más cuando alguien justamente busca emprender, vive del comercio actualmente y bueno, y quiere sobrevivir, como dicen muchos, pero hacerlo de una mejor forma para poder estar en paz, como dicen, con las leyes venezolanas, pero esto que no significa además ser asfixiado por la economía en el país. Muchísimas gracias, Díaz.
1: Un abrazo, muchísimas gracias a usted, licenciado.
0: Bueno, hemos conversado con el doctor Julio César Díaz Valdés, abogado tributarista, profesor universitario y expresidente de la Cámara de Comercio e Industria del Estado Bolívar. Un poco la mirada sobre justamente estos recientes anuncios, sobre esta reestructuración que se han hecho en materia de impuestos y la eliminación del vencimiento de RIF y temas de cartelera fiscal que anunció el gobierno recientemente. 12:45, amigos, vamos a hacer una última pausa y venimos con la parte final.
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0: Minutos. Gracias por seguir en sintonía de Radio Fe y Alegría. Nosotros avanzamos a esta hora con más información. Vamos con información que nos llega a nuestra mesa de trabajo, y es que el Instituto Nacional de Meteorología y Hidrología, INAMET, informó este lunes sobre el desplazamiento de ondas tropicales por el país que afectarán las condiciones climáticas durante esta semana. De acuerdo con su reporte meteorológico del lunes 31 de agosto al domingo 6 de septiembre, se estima que la onda tropical número 42 se desplace sobre el Caribe al noroeste del país, mientras que la número 45 estaría entrando por la Guayana Esequiba entre los días jueves 3 y viernes 4. El organismo explicó que ambos fenómenos estarán interactuando con la zona de convergencia intertropical vaguada monzónica, con condiciones atmosféricas que serán reforzadas por los efectos del calentamiento diurno. Estos factores podrían generar áreas nubladas con precipitaciones de intensidad variable, especialmente en la tarde y noche sobre gran parte del país, resaltando acumulados pluviométricos semanales sobre los 60 milímetros. Los días de lluvias tendrán mayor frecuencia en áreas de las regiones oriente, central, llanos occidentales, Andes, Zulia, Amazonas, sur y oeste de Bolívar. Y asimismo, el organismo advirtió a toda la población a mantenerse alerta durante los días 31 de agosto, 1, 2 y 6 de septiembre, pues se estiman acumulados diarios de precipitaciones importantes asociados al pasaje de las ondas tropicales. El organismo meteorológico indicó que mantiene un monitoreo constante de las condiciones atmosféricas para poder emitir profundamente y oportunamente cualquier actualización. 12:49 minutos. Bueno, muy bien, amigos, vamos a seguir repasando lo que pasa en las regiones a esta hora de la tarde.
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0: Bueno, atención, los enfermos en cama son los más afectados por los prolongados racionamientos eléctricos en el estado Apure. A esta hora dejemos que sea Alexander Medina quien nos amplíe.
7: Los continuos racionamientos eléctricos en los 7 municipios del estado Apure aplicados por Copelec no solamente llegan sin previo aviso, sino que además cada vez más, cada día son más prolongados. Los cortes que iniciaron siendo de 4 horas ahora se extienden hasta por 6 y 7 horas, e incluso en algunas barriadas como las del Recreo de San Fernando se aplican hasta 2 veces diarias sin horarios específicos. Esta calamidad, que se une con las altas temperaturas de estas tierras llaneras, también termina perjudicando a la ya afectada salud de los enfermos, como lo denuncia la señora Ledis Ramos a través de Radio Fe y Alegría Noticias.
8: Hay demasiado atropello contra el docente, contra el trabajador, no nada más contra los docentes, contra los obreros, con todo el personal del Ministerio de Educación, los están atropellando. El tema de la luz, los que tenemos pacientes en cama, 6 horas sin luz, es criminal. Además de lo que afecta en el trabajo, lo que te afecta en que no puedes hacer cosas en tu casa, es una falta de respeto, una falta de humanidad. 6 horas sin luz, de verdad que se pasaron.
7: Por otro lado, cuando se va la luz, los centros de salud también son impactados, porque varios de sus servicios como laboratorios, bancos de sangre y consultas especializadas deben ser interrumpidos. De parte de Corpolec Apure, no existe información oficial del por qué los excesivos racionamientos, pese a la propaganda oficial de supuestos trabajos de mantenimiento de las subestaciones eléctricas en la región apureña. Desde San Fernando, Alexander Medina, Radio Fe y Alegría Noticias.
0: Bueno, 12:51 minutos. Vamos de inmediato al occidente del país. La experta Marinela Semprún analiza el impacto de las promesas electorales y el endurecimiento de las políticas migratorias en América. A esta hora, desde la capital zuliana, nuestro compañero Yuhak Barrios nos ofrece más contexto.
9: El debate sobre el endurecimiento de las políticas migratorias cobra fuerza en la región, tras las propuestas de control en Colombia bajo la administración del presidente Abelardo de la Espriella, así como las medidas vistas en Estados Unidos y Chile. Para analizar las implicaciones políticas, sociales y de gobernanza de este fenómeno, nos acompañó en una entrevista María Alexandra Semprún, politóloga y antropóloga. Las promesas de campaña en materia migratoria suelen chocar con las capacidades estructurales y jurídicas de los países receptores. Al abordar el uso de este tema en los discursos electorales, Semprún destacó.
10: Definitivamente, el migrante no es un votante. Entonces, siempre el discurso político va a estar dirigido, el discurso del candidato va a estar dirigido a captar votos. Si cuando está captando votos promete algo, luego se ve en la obligación de cumplirlo. Y más en los primeros días de gobierno.
9: Asimismo, frente a las posturas radicales y los desafíos de convivencia cultural que enfrentan tanto América como Europa, la experta enfatizó la necesidad de planificar la absorción de estas poblaciones para garantizar la estabilidad interna.
10: Que ningún país puede recibir indiscriminadamente la cantidad de migrantes que quieran llegar, por razones de gobernanza. Tú necesitas establecer, o sea, un gobierno funciona con presupuestos, con planes y con previsión.
9: El fenómeno migratorio exige equilibrar el respeto a los derechos humanos con el interés nacional y la gobernanza local. Los estados enfrentan el reto de transformar el discurso de rechazo en políticas de integración sostenible. Desde la sala de redacción, Yuhak Barrios, Radio Fe y Alegría Noticias.
0: 12:53 minutos, gracias Yuhak. Bueno, y atención, vamos a continuar con más información. El precio del pasaje urbano subirá a 200 bolívares a partir de este 1 de septiembre como parte del ajuste mensual de la tarifa de 0,25 dólares según el precio del dólar publicado por el Banco Central de Venezuela. Así lo informaron la Federación Nacional de Transporte, Fedetransporte y el Comando Intergremial del Sector en un comunicado compartido este lunes 31 de agosto. Este texto fue dirigido a transportistas y usuarios y detalla que el tipo de cambio utilizado para el cálculo de la nueva tarifa es de 794,67 bolívares. El pasado 21 de mayo, en una reunión del órgano superior de transporte celebrada en Caracas, las autoridades nacionales aprobaron la tarifa indexada para el transporte público, que desde el 1 de junio quedó fijada en 0,25 dólares, lo que representó un monto de 140 bolívares para el primer mes de aplicación. Esta tarifa se mantuvo hasta el mes de julio, cuando no fue ajustado el pasaje debido a la emergencia por el doble terremoto. La tarifa suburbana para distancias de hasta 10 kilómetros será de 280 bolívares en septiembre, mientras que la tarifa para más de 90 kilómetros será de 990 bolívares. Desde junio, la tarifa supera el salario mínimo mensual en Venezuela, el cual se mantiene congelado en 130 bolívares desde marzo de 2022. En agosto, el pasaje mínimo fue ajustado a 190 bolívares. Que bueno, que por cierto, esto es una información que tiene el pitazo, pero hay que recalcar que desde hace ya varias semanas, estos 190 bolívares, pues mucha gente, al menos aquí en Caracas, cancelaba 200 bolívares porque los buseteros, camioneteros, los choferes no tenían billete de 10 para darte vuelto. Así que eso es una situación que, bueno, que muchos reclaman, más que todo las personas adultas mayores, que a pesar de estar exonerados, pues quieren pagar la mitad o un poco menos del pasaje estipulado. Eso sigue siendo siempre un tema a debatir entre el sector transporte, usuarios y, por supuesto, el gobierno nacional. Son las 12:55 minutos. Amigos, nosotros vamos a despedir esta emisión meridiana de Radio Fe y Alegría Noticias. Agradecemos a usted por su sintonía. En la subdirección de comunicaciones nos acompañó Wirmelis Villalobos. En la producción y programación, Anthony Galindo. En la producción informativa, Abelardo Rojas. En la asistencia de producción, Albani Rodríguez. En los controles me acompañó Jorge Pérez. En la conducción, este servidor, Fran Peña, junto a los periodistas de Radio Fe y Alegría y todos bajo la dirección de Vidalina Campos. A todos ustedes, muchísimas gracias por haberse conectado con nosotros. Sigan en sintonía de Radio Fe y Alegría. Buen provecho, cuídense mucho. Será hasta mañana, Dios mediante. Chao, chao.
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11: Y 57 minutos.
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tardes, Venezuela. Buenas tardes a todas las personas que nos sintonizan, que nos escuchan y que nos ven a esta hora de la tarde, 1:04. Comenzamos con esta programación, este programa llamado En Este País, que hacemos con todo el cariño del mundo desde la Red Nacional de Radios de Fe y Alegría Venezuela. Una ruta especial, una bitácora para todo el ecosistema emprendedor, el empresariado venezolano, recordando que en nuestra Venezuela, que no se detiene, cada idea cuenta, cada proyecto suma, el mercado cambia, la economía se mueve y nuestro talento nacional responde con innovación. En este programa desciframos esta ruta exacta hacia la prosperidad con historias y estrategias que están transformando la manera de hacer negocios, así que a partir de ahora abrimos señal. Arrancamos y como siempre lo hacemos posible un equipo de profesionales de la radiodifusión en nuestro país, en el control técnico, producción y audiovisuales, Joamir Noguera y Estefanía Alvarado en la subdirección de comunicaciones, Wirmelis Villalobos, en la coordinación de producción y programación nacional, Anthony Galindo, en la conducción durante este mes, su servidora Josimar Pereira. Estamos junto a periodistas, comunicadores y emisoras de Radio Fe y Alegría Noticias bajo la dirección de la profesora Vidalina Campos. Y en redes sociales somos y nos encuentra como @Radio Fe y Alegría en Instagram y recuerde también

programa, en nuestras secciones, y mostrar a nuestro país cuál es esa hoja de ruta, cómo está haciendo el venezolano para ingeniárselas y además también a través de la formación, de la inteligencia, poder entonces abordar sus emprendimientos, sus ideas de negocio a través del éxito, de la simple idea al modelo rentable. Y como siempre, iniciamos con el recorrido por las principales titulares y noticias más destacadas de este 31 de agosto, recordando que ya estamos prácticamente cerrando el mes de agosto con todo el éxito del mundo y la bendición de Dios. A partir de mañana, ya primero de septiembre, recordando que nuestro compañero Rosender Evíez, quien es moderador y conductor periodista de este espacio, el programa En Este País, ya se va a estar reincorporando para el día jueves 3 de septiembre. Ya va a estar compartiendo con nosotros estas informaciones y bueno, como siempre lo hacemos de parte de la página web de Banca y Negocios, que nos sirve como referencia vital para poder mostrarle a usted lo que está ocurriendo en nuestra Venezuela en este ámbito económico, empresarial y del ecosistema emprendedor. Y es que Venezuela acuerda con Sudáfrica impulsar una comisión mixta para dinamizar intercambio comercial. Félix Plasencia, quien es canciller de Venezuela, conversó vía telefónica con su homólogo de Sudáfrica, Ronald Lamola, para evaluar diversos mecanismos que impulsen el fortalecimiento de las relaciones estratégicas entre ambos países. Importante destacar que el canciller de Venezuela informó, tras una conversación con Ronald Lamola, que el impulso de la instalación de la Comisión Mixta de Cooperación va a ser con el propósito de dinamizar el intercambio comercial y político entre ambos países. A través de sus redes sociales, el jefe de la diplomacia venezolana detalló que sostuvo una conversación de trabajo en la cual ambos representantes evaluaron estos mecanismos para fortalecer las relaciones estratégicas y así aprovechar las potencialidades económicas de ambos países. Van a reforzar los extraordinarios lazos bilaterales entre las naciones, además de ratificar la vigencia de vínculos históricos de amistad y colaboración multilateral que mantienen Caracas y Pretoria. Bastante interesante este contacto que se realizó entre Félix Plasencia, quien es ministro de Relaciones Exteriores y Comercio Internacional de Venezuela, y Lamola, quien es ministro de Relaciones Internacionales y Cooperación de la República de Sudáfrica. Esta grata conversación va a ser bastante interesante de verificar cuáles van a ser los resultados a mediano y largo plazo en medio de un escenario venezolano donde precisamente estos acuerdos comerciales internacionales van a causar un impacto importante. Y bueno, Sudáfrica ya está impulsando esto con una comisión mixta. Avanzamos, y es que acuerdo con Estados Unidos cambiaría percepción de estabilidad en Venezuela para inversionistas extranjeros. El economista destacó que se deriva de la implementación del acuerdo entre Estados Unidos y Venezuela que no se reflejaría a corto plazo. El crudo extra pesado madura entre 5 y 10 años y el capital anunciado es intención, no todavía desembolso. Esto lo dice Luis Vicente León, precisamente en medio de este acuerdo petrolero entre Venezuela y Estados Unidos. Él dice que debe ser evaluado con prudencia, inicialmente por las implicaciones en materia de inversión que se requieren para concretar este proyecto. León hizo énfasis también en los intereses de ambos países, por un lado, el de Estados Unidos, en un escenario con reserva estratégica en mínimos y gasolina bastante cara antes de la elección presidencial, y por el otro, el de Venezuela, que tiene algunos requerimientos importantes y bastante puntuales con respecto a la situación económica y la captación de inversión extranjera para resolverla. León también puso el acento en un aspecto clave para captar esa inversión. Dijo que ver a Estados Unidos como socio con intereses propios puede cambiar la percepción de estabilidad para otros inversionistas extranjeros en campos convencionales
adicionales fuera de este proyecto. Así que los beneficios, resaltando las palabras de León, de lo que se derive de esta implementación del acuerdo entre Venezuela y Estados Unidos, no se va a reflejar a corto plazo.

0: embarazo, y esto lo dicen muchísimos especialistas, incluso entrevistados a través del programa en este país, que estos acuerdos se van a reflejar a muy largo plazo, porque el crudo extra pesado madura entre 5 y 10 años y el capital anunciado por los momentos solo es intención, solo es palabra. Y no hay desembolso, no hay dinero todavía para las arcas venezolanas, así que esta información es bastante interesante y bueno, creo que trascendental de analizar. Avanzamos, y es que proyecciones de Leonardo Buniac indica que Monroe 2.0 y la dolarización podría ser una amenaza creíble. Según el economista, la dolarización es una amenaza creíble si en un lapso estimado de 6 meses no se corrige la brecha cambiaria ni se frenan las presiones inflacionarias. La reconfiguración del tablero energético internacional y la aplicación de una renovada doctrina de control hemisférico bautizada como Monroe 2.0, para detalles más simples, ponen a Venezuela ante un ultimátum económico. De acuerdo al economista y calificador de riesgo Leonardo Buniac, la posibilidad de una dolarización plena del país no responde a una meta de planificación oficial, sino a una amenaza creíble impuesta sobre la mesa si en este lapso estimado no se corrige esa brecha inflacionaria. Así que sus declaraciones se registraron durante una jornada convocada por la Cámara de Comercio Venezolano-Italiana, enfocada precisamente en escenarios económicos de la Venezuela post-terremotos. Buniac argumentó en este actual manejo fiscal y cambiario que resulta bastante insostenible, y bueno, dice que la quema constante de divisas provenientes del ingreso petrolero para contener ese tipo de cambio, sumada a la monetización del déficit para sostener gasto público, además de las restricciones sobre el sistema financiero, configuran un escenario de distorsión extrema, y esto precisamente podría derivar en instrumentos como la licencia 57 y llegada de entidades como Numisma Bank. No representan el inicio de una dolarización formal, pero sí construyen un escenario, un ecosistema bastante importante para que pueda ser necesaria para, bueno, ser el principio entonces de que esta sea la moneda oficial de Venezuela. Lo dice Leonardo Buniac, uno de los principales economistas venezolanos con proyección internacional, y lo leímos a través de bancaynegocios.com. A esta hora nos toca nuestra primera pausa. Usted manténgase allí conectado a la señal de Radio Fe y Alegría Noticias Venezuela, y recuerde que además también puede escucharnos en cualquier parte del mundo a través de nuestro streaming www.radiofeyalegrianoticias.com. Ya venimos con más.
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0: mi esposo no podía tener hijos. Y en el 2014 viajé a la Virgen, le pedí con mucha fe, le llevé un milagrito y me dije, solamente conseguí de niña. Yo dije, bueno, será una niña. Y en el 2015 salgo embarazada, en el 2016 nació mi hija. El 8 de septiembre se la fui a presentar a la Virgen.
1: Virgen del Valle bendita, reina de la mar bonita.
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3: 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Ya estamos de vuelta en este país.

0: Y ya estamos de vuelta con su programa En Este País. Recuerde, completamente en vivo y en directo a través de más de 23 emisoras interconectadas que forman parte de nuestra red nacional de radios de Fe y Alegría en toda Venezuela. Pero además estamos también en YouTube Live, estamos completamente en vivo y en directo. Usted puede conseguirnos en Radio Fe y Alegría Barquisimeto como señal matriz. Nos encanta poder compartir esta hora de programación de lunes a viernes junto a ustedes para poder analizar y mostrar qué están haciendo los emprendedores y los empresarios venezolanos, esas historias de éxito que convierten desafíos en oportunidades. Y bueno, por supuesto, con nosotros usted va a conocer entonces esas historias que vale la pena escuchar, disfrutar e inspirarse a través de ellas. Y precisamente hablando de inspiración, nuestros compañeros periodistas de la Red Nacional nos traen, como siempre, material valioso para que usted pueda disfrutar. Esta vez, Albany Rodríguez, desde Caracas, nos muestra y nos dice que para sobrevivir a la economía de Venezuela no basta con tener una sola profesión, es necesario emprender. Escuchemos.
1: En Venezuela, emprender no siempre nace del desempleo. Muchas veces nace de la necesidad de multiplicar esfuerzos. En una economía tan compleja, a muchos ciudadanos en el país, después de una larga jornada laboral, deben continuar buscando otra entrada monetaria para poder cubrir sus necesidades básicas. En esta ocasión, les mostraremos la historia de Mari Martínez, una mujer que teniendo su trabajo de secretaria, la profesión...

0: preparado para la misma cosa. Me encanta ver cómo salen las personas, mis clientas, feliz después de un resultado. Necesitaba otra entrada de dinero, aparte del apoyo de otra profesión. Decidí hacerlo, pues ya que ahorita, hoy día, lamentablemente, el sueldo que uno cobra como trabajador público no alcanza para cubrir lo que necesitamos, nuestras primeras necesidades para poder vivir o sobrevivir. Hoy día es muy costoso para adquirir ciertos alimentos, ciertos beneficios, salud, medicina. Y he tenido que recurrir, aparte de mi trabajo oficial, como mi emprendimiento, también he comprado cosas, blusas, materiales para ofrecerles a mis conocidos, a mis clientes, para obtener otra entrada de dinero. Y así poder cubrir otras necesidades que también necesito.
1: Aunque el trabajo fijo y la peluquería le permiten cubrir sus gastos, Mari nos explica que detrás de la satisfacción de emprender y salir adelante, también hay renuncias que no se ven a simple vista.
0: Compartir con mi familia. Porque muchas veces salgo tan agotada que prefiero ir a mi casa, el atender a veces mi casa. Y, por supuesto, la salud, porque esto conlleva que uno se deteriore. El trabajo en peluquería desgasta mucho. Y eso es un sacrificio, pues. Pero la mayor satisfacción es cuando tú culminas tu trabajo. Hay muchas veces que la demanda acá en la peluquería baja. O sea, a veces que los clientes tienen otras necesidades básicas que no es tanto como arreglarse el cabello o pintarse. Y hay momenticos que como que eso se pausa. Y cuando eso sucede, bueno, tengo el otro trabajo, tengo mi otro trabajo que aunque no es mucho, pero sí me apoya bastante, me ayuda a solventar ciertas situaciones. Surgir para mí es prepararse, estudiar, adquirir conocimiento, bien sea de electricista, bien sea médico, bien sea la profesión que escoja o el oficio que desees tener, es prepararse, adquirir conocimiento para que este oficio que haya decidido hacer sea mejor cada vez y tu cliente o tu trabajo sea de mejor calidad. Sí, porque la misma situación país nos ha llevado a tener estos emprendimientos. Hemos sido más creativos, hemos logrado muchas cosas. Personas que de repente no sabían que podían hacer lazos, flores con sus manos o tejer, han logrado hacerlo. O sea, han aprendido a adquirir estos conocimientos, se han preparado. Sí es posible, lograr y crecer con un emprendimiento propio.
1: Historias como la de Mari Martínez nos recuerda la tendencia del venezolano. Profesionales que no se rinden y encuentran en la creatividad una vía para prosperar. Detrás de cada emprendedor hay un esfuerzo silencioso que merece ser contado. Desde Caracas, Albany Rodríguez, Radio Fe y Alegría Noticias.
2: Mil gracias a nuestra compañera Albany Rodríguez por la información y bueno, como ella bien dice y culmina el reporte con una frase bastante poderosa, detrás de cada emprendedor hay una historia silenciosa que merece ser contada y justamente el programa en este país es una ventanita, un escenario para que usted pueda contarnos cómo ha hecho, cuál es esa historia de éxito, de esfuerzo. Queremos escucharla, queremos que usted pueda contarla a través de nuestro programa y puede comunicarse con nosotros a través de nuestra mensajería de texto WhatsApp al 0424-555-3146. Nuestro equipo de producción dispuesto para poder entonces conocer cuál es su historia de vida y de éxito a través de los negocios y del emprendimiento. Ahora pasamos a Mérida y es que Diagnivel Dávila nos cuenta cómo comerciantes del sector turístico en Mérida han compartido sus expectativas en esta temporada vacacional. Escuchemos.
1: En Venezuela, emprender no siempre nace del desempleo. Muchas veces nace de la necesidad de multiplicar esfuerzos. En una economía tan compleja, a muchos ciudadanos en el país, después de una larga jornada laboral, deben continuar buscando otra entrada monetaria para poder cubrir sus necesidades básicas. En esta ocasión, les mostraremos la historia de Mari Martínez, una mujer que teniendo su trabajo de secretaria, demuestra que una sola profesión no basta para lograr sus metas.
0: Decidí hacerlo al principio, no lo vi como ejercer esta profesión. pero al ver la situación de que necesito otra dinero, otro apoyo, decidí ejercerlo y bueno, hasta ahora me ha encantado, me gusta y me he preparado para la misma, pues. Me encanta ver cómo salen las personas, mis clientas, feliz después de un resultado. Necesitaba otra entrada de dinero, aparte del apoyo de otra profesión. Decidí hacerlo, pues ya que ahorita, hoy día, lamentablemente, el sueldo que uno cobra como trabajador público no alcanza para cubrir lo que necesitamos, nuestras primeras necesidades para poder vivir o sobrevivir. Hoy día es muy costoso para adquirir ciertos alimentos, ciertos beneficios, salud, medicina. Y he tenido que recurrir, aparte de mi trabajo oficial, como mi emprendimiento, también he comprado cosas, blusas, materiales para ofrecerles a mis conocidos, a mis clientes, para obtener otra entrada de dinero. Y así poder cubrir otras necesidades que también necesito.
1: Aunque el trabajo fijo y la peluquería le permiten cubrir sus gastos, Mari nos explica que detrás de la satisfacción de emprender y salir adelante, también hay renuncias que no se ven a simple vista.
0: Compartir con mi familia, porque muchas veces salgo tan agotada que prefiero ir a mi casa, el atender a veces mi casa. Y, por supuesto, la salud, porque esto conlleva que uno se deteriore. El trabajo en peluquería desgasta mucho. Y eso es un sacrificio, pues. Pero la mayor satisfacción es cuando tú culminas tu trabajo. Hay muchas veces que la demanda acá en la peluquería baja. O sea, a veces que los clientes tienen otras necesidades básicas que no es tanto como arreglarse el cabello o pintarse. Y hay momenticos que como que eso se pausa. Y cuando eso sucede, bueno, tengo el otro trabajo, tengo mi otro trabajo que aunque no es mucho, pero sí me apoya bastante, me ayuda a solventar ciertas situaciones. Surgir para mí es prepararse, estudiar, adquirir conocimiento.
2: Excelente información, justamente en medio de esta finalización ya de vacaciones, ya para el 14 de septiembre está pues ya la información de que retornan a las aulas muchos de los estudiantes, algunas instituciones educativas de educación superior ya están retornando a las aulas luego de estas vacaciones, de este periodo vacacional. Sin embargo, pues en Mérida todavía los comerciantes del sector turístico pues están compartiendo estas expectativas de esta temporada vacacional. Gracias a Dianibel Dávila por este reporte valioso. Nos toca ir a una nueva pausa. 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Ya venimos con más.
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1: Reportamos a esta hora desde nuestra sala de redacción. Les comentamos que familiares de miles de personas desaparecidas en el departamento colombiano del norte de Santander, fronterizo con Venezuela, se congregaron este domingo 30 de agosto en Cúcuta, su capital, con motivo del Día Internacional de las Víctimas de Desapariciones Forzadas, con la esperanza de saber algo de ellas. La concentración tuvo lugar en el malecón de Cúcuta, donde fotografías de hombres y mujeres que fueron víctimas de desaparición ocuparon sillas vacías al lado de parientes suyos que, vestidos de blanco y con banderas de Colombia, fueron su voz en este día. Detrás de cada foto, pancarta o camiseta hay un rostro, un nombre y una familia que aprendió a habitar en la incertidumbre en esta región que hace décadas sufre las consecuencias del conflicto armado por la presencia constante de grupos guerrilleros, paramilitares y bandas criminales. Para Aida María Pérez, el tiempo se detuvo en 2001 cuando su hijo, John Jairo Useche Pérez, tenía apenas 15 años y salió de Cúcuta para visitar a una tía en El Tarra, un pueblo de la convulsionada región del Catatumbo que abarca buena parte del norte de Santander. Más información en los próximos minutos. Seguimos en este país.
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2: Una y 30 minutos.
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Y seguimos con mucho más de su programa En Este País, transmitiendo completamente en vivo y en directo a través de YouTube. Recuerde, puede conseguirnos como Señal Matiz, Radio Fe y Alegría Barquisimeto, Radio Fe y Alegría Noticias, y a través de más de 23 emisoras interconectadas en Venezuela entera que pertenecen a nuestra red nacional. Un orgullo total pertenecer a la Red Nacional de Radios de Fe y Alegría, parte de nuestros programas institucionales y nacionales, para compartir con ustedes esta tribuna, esta bitácora importante, para que puedan conocer qué es lo que está pasando en el país, qué se está haciendo en el país en materia de emprendimiento, de empresariado, además también económica. Tenemos, por supuesto, nuestra aplicación, se llama Radio Fe y Alegría Noticias, y usted puede descargarla en su celular, está disponible para iPhone y Android, se llama Radio Fe y Alegría Noticias, contenido multimedia dirigido especialmente para usted, con una producción impecable de parte de nuestros periodistas, comunicadores y aliados. Y seguimos recorriendo las informaciones más destacadas de este inicio de semana. Bueno, una semana pues que de alguna manera da un cierre y un comienzo de lo que va a ser el mes de septiembre. Pero este lunes específicamente 31 de agosto, vamos y seguimos leyendo. Y es que el grupo del Banco Mundial estima los daños de los terremotos en Venezuela en 19.600 millones de dólares. Esta evaluación concluye que la rapidez de la reconstrucción será decisiva para la recuperación económica del país y los resultados sociales. Desde Washington, el grupo del Banco Mundial ha estimado que los terremotos del 24 de junio causaron 19.600 millones de dólares en daños físicos directos, lo que subraya la importancia de una reconstrucción oportuna para la recuperación de Venezuela. Estos resultados, por cierto, provienen de la Estimación Global Rápida de Daños, por sus siglas en inglés, que ofrece una evaluación temprana para ayudar al gobierno de Venezuela y a los socios de desarrollo a comprender la magnitud de la tarea de reconstrucción y además priorizar los esfuerzos de recuperación mientras el país atraviesa uno de los desastres más significativos de nuestra historia reciente. Bueno, según la evaluación, en un 27% y edificios no residenciales en un 26%. El estado La Guaira y el distrito capital fueron las áreas más gravemente afectadas, representando aproximadamente la mitad del daño total. A partir de estos resultados de GRADE, el Grupo Mundial realizó un análisis, por cierto, adicional de las posibles implicaciones macroeconómicas, socioeconómicas y de recuperación tras este desastre. Así que esta evaluación concluye que el ritmo de la reconstrucción va a ser un factor totalmente determinante para la recuperación económica y los resultados sociales en nuestro país. Los niveles actuales de inversión pública, privada, la reconstrucción requeriría en gran medida redirigir estos recursos de otros proyectos de inversión, con un escenario, bueno, para la reconstrucción que permanecería incompleta durante un horizonte más o menos de 10 años, es la proyección aproximada, con efectos negativos duraderos sobre la actividad económica, pero en contraste, un esfuerzo de reconstrucción más acelerado, más rápido, con inversión respaldado por inversión pública y privada, podría mitigar este impacto económico y social de los terremotos. La vicepresidenta del Banco Mundial de América Latina y el Caribe, Susana Cordeiro Guerra, indicó a través de este portal web que los terremotos han perturbado la vida de las personas, dañando infraestructura crítica y generando nuevos desafíos para la recuperación de Venezuela. Una recuperación eficaz comenzaría con evidencia confiable. Esta evaluación ofrece al gobierno de Venezuela y a sus socios una base objetiva y temprana para la planificación de la recuperación, y el Banco Mundial está comprometido a apoyar ese proceso.
ofrece esta estimación independiente y rápida de estos daños físicos directos producidos tras grandes desastres a partir de imágenes satelitales. ¿Cómo realizó el Grupo Banco Mundial este análisis? A través de imágenes satelitales independientes, sensores remotos, datos de exposición y modelos de ingeniería. La evaluación ha sido destinada a orientar la planificación de la recuperación y puede complementarse con evaluaciones sectoriales más detalladas. Esta evaluación para Venezuela fue realizada por ellos con apoyo financiero del Fondo Mundial para la Reducción y Recuperación de Desastres y del gobierno de Japón, por cierto, que también les apoyó, les ayudó, les financió a través del programa para la incorporación de gestión de riesgos de desastres en países en desarrollo. Y bueno, el informe completo del GREI, en sus siglas en inglés, los tiene usted disponible, por cierto, en bancomundial.org. Bueno, este grupo del Banco Mundial tiene una visión bastante audaz para, bueno, como meta. Ellos están en más de 100 países y quieren crear un mundo sin pobreza en un planeta habitable. Así que, bueno, es bastante admirable este trabajo de evaluación que han hecho bastante rápido para estimar cuáles son los daños tras el doblete sísmico del 24 de junio. Y, bueno, impacta muchísimo saber que el monto supera los 19.600 millones de dólares. Bueno, evaluando, por supuesto, infraestructura, daños en algunas zonas residenciales, una situación bastante lamentable, pero que invita a reflexionar precisamente sobre lo que queda por hacer. El Grupo Banco Mundial ya lo indicó, si el proceso es lento, el impacto en la economía también va a serlo así, pero si se realiza con inversionistas, tanto nacionales como inversores extranjeros, la rapidez de la reconstrucción de nuestro país podría impresionar. Avanzamos y en esta misma tónica los terremotos.

0: daños estructurales significativos, así que continúa siendo el principal motor de generación de ingresos externos para nuestro país. Y según datos de la Organización de Países Exportadores de Petróleo, nuestra producción venezolana cerró en junio en alrededor de 1.07 millones de barriles diarios, sin cambios importantes frente al mes anterior. Así que han advertido que el verdadero problema estará en la distribución de esos recursos, es decir, ¿cuánto dinero podrá dirigirse a reparar viviendas, estructuras, servicios sin afectar otros sectores de la economía? Así que es una oportunidad económica para la reconstrucción, este tema petrolero, que podría sin duda ayudar muchísimo y representar un aliento ante esta situación financiera que enfrenta nuestro país tras el doblete sísmico. Pero bueno, sabemos que la economía, el dinamismo ha cambiado, sí, ha estado impactado, pero aguas abajo siguen pasando cosas con respecto a la inversión extranjera y también sobre el tema del intercambio petrolero. Y nos vamos a una nueva pausa, ya venimos con más de En Este País. Recuerde, también puede disfrutar de nuestras notas web a través de la www.radiofeyalegrianoticias.com. Nuestro equipo de periodistas de lunes a lunes en las calles de Venezuela entera para poder brindarle a usted información veraz y oportuna de lo que está ocurriendo. Ya venimos con más.
1: 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Una y 44 minutos.
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0: En vivo y en directo a través del programa En Este País. Recuerde, puede encontrarnos en YouTube como Señal Matriz, Radio Fe y Alegría, Barquisimeto, Radio Fe y Alegría Noticias, para que pueda disfrutar de este contenido. Estamos ya en las multiplataformas haciendo radio que se ve. Y nos encanta tenerle acá compartiendo con nosotros este espacio en nuestra cabina radial. Además también que pueda escucharnos a través de todo el territorio nacional en nuestra red nacional de radios. Más de 23 emisoras interconectadas trabajando de lunes a lunes para todos ustedes. Cuando hablamos de emprendimiento, de emprender en Venezuela, hay muchas personas que de repente se asustan, que dicen, bueno, ¿qué puedo hacer? Hay otros que se atreven, que invierten, pero que lamentablemente, y lo han dicho muchos expertos que hemos tenido la oportunidad de entrevistar acá en nuestro espacio, que la formación financiera, la asesoría de expertos es bastante importante. Por eso, en este último bloque del programa En Este País, queremos brindar algunos pasos esenciales para que usted pueda iniciar en el ámbito, en el mundo del emprendimiento, si es que tiene una idea bastante brillante en su cabeza, pero no sabe cómo emprender, cómo iniciarse acá en Venezuela, en Barquisimeto, en cualquiera de nuestras ciudades especiales y maravillosas de Venezuela. Bueno, empezar, lo primero es con lo que usted sabe hacer, enfocar esos recursos en servicios o productos de bajo costo inicial, y además esta palabra que es importante que usted la tome en cuenta, la enmarque, la encuadre, adaptarse a la realidad del mercado local. Esto es bastante importante, pero bueno, el primer paso sería empezar pequeño, con bajo capital, buscar ideas que no requieran alquilar un local, por ejemplo, de inmediato, como servicios digitales, repostería casera, o quizás también ventas por internet, que es algo que también tiene su regulación en Venezuela, pero que hay muchas personas que están emprendiendo en sus negocios o fortaleciéndolos a través del tema web. Así que el segundo paso podría ser definir una propuesta de valor clara para ofrecer algo distinto o que solucione un problema real a su comunidad en lugar de vender solo lo que está de moda. Hay muchas tendencias, el algoritmo de las redes sociales va a llevarle a muchas tendencias de emprendimiento, pero siempre la esencia de lo que usted desea ofrecer a través de ese llamado de atención que hace su cabeza, de repente si se quiere ir por el ramo o el rubro de los alimentos, o quiere irse por el tema de la venta de algún producto específico de ropa, es importante definir esa propuesta, pero que sea de verdadero valor y además también que usted pueda ofrecer una solución. Como tercer paso, hay que calcular bien los costos, no poner precios al azar. Hay que tomar en cuenta el impacto de algunos impuestos, la reposición de mercancía y gastos operativos básicos, que además también forman parte de el ABC de un emprendedor. Si usted está emprendiendo, las finanzas deben estar de primero en la fila para que pueda organizarse bien. Y bueno, como bien lo decían algunas personas que han pasado por acá en este país, es importante que usted en ese mismo cálculo de costos, de presupuesto, no se vaya comiendo lo que es el capital. Es decir, hay muchas personas que de repente por hacer una compra de alguna mercancía ya van gastando dinero, incluso hasta del mismo sueldo que deberían tomar de ese emprendimiento o negocio. Entonces ya por allí empieza la fractura. Como cuarto punto, usar redes sociales y mensajería, apoyarse en plataformas gratuitas o de bajo costo como Instagram y WhatsApp para mostrar los productos y atender directamente a los clientes. Esto es algo importante, pero que además también queremos resaltar, porque si las redes sociales, la mensajería, las plataformas digitales donde se puede generar o crear un ecosistema, una comunidad digital bastante sólida que va a servir para derivar en ventas, para que eso se traduzca en su bolsillo, es justamente donde las estrategias de marketing entran en juego. Es decir, usted debe contratar en lo que tenga posibilidad, porque todo es inversión, o también a través de plataformas digitales, de YouTube, hacer cursos de marketing para que pueda generar, para que pueda idear y coordinar una estrategia mensual de contenido a través de redes sociales que sea de alto valor y que realmente le muestre a su público público objetivo, a sus clientes, lo que usted desea proyectar. Esto es bastante vital y se va a traducir, por supuesto que sí, si hace las cosas bien, en inversión, en ingresos para su bolsillo. Como quinto punto, paso esencial para iniciar en el mundo del emprendimiento venezolano, esta recomendación infalible a través del programa en este país es aprender a gestionar nuestro entorno. Debemos informarnos sobre herramientas financieras y alternativas de apoyo o microcréditos locales, como los recursos orientados a nuevos negocios que ofrecen algunas bancas nacionales. Así que emprender en Venezuela a través de estos consejos prácticos para que usted pueda dar sus primeros pasos en el mundo del emprendimiento, va a encontrar una cantidad de información a través de la web que sé, estoy segura, le va a servir muchísimo. Pero a través del estimulo.com han reseñado de manera muy interesante y además detallada, ¿es posible emprender en Venezuela? Ellos dan 6 claves también que pueden servirnos para enfocarnos realmente y realizar un plan de negocios bastante sólido. Porque no solo basta con una idea, la buena voluntad a la hora de emprender un negocio. En nuestro país también es necesaria la disciplina financiera, que eso debe ser desde el hogar, desde el seno del hogar. Hay que irlo desarrollando y entendimiento del mercado. Asdrúbal Oliveros lo plantea en el podcast Tertulia y Dinero, donde realiza algunas recomendaciones generales a quienes deseen emprender un negocio en Venezuela. Y este tipo de contenido digital me encanta porque en el caso de Oliveros, como profesional, brinda estos infalibles para que el emprendedor o las personas que deseen ingresar al mundo de los negocios en nuestro país puedan entonces escalar a niveles mayores a través de estrategias bien interesantes. Ellos indican que emprender en Venezuela puede parecer algo descabellado si se revisan por encima datos macros de una economía que en los últimos 8 o 10 años se ha contraído en más del 80% tras cierre de empresas, hiperinflación y reducción de la demanda ante alto índice de pobreza, que según Encovi está en el 94.5% actualmente. Aún hay quienes ven oportunidades de inversión en un país que en algún momento fue líder en la región debido a los altos ingresos petroleros. Entonces, ¿es posible emprender en las condiciones actuales de nuestro país? Oliveros, quien es director de Ecoanalítica, opina que sí, aunque recalca que estos emprendimientos deben contar con más lógica, disciplina, que con buenas intenciones. Y este punto también tenemos que colocarlo en el subrayado. ¿Por qué? Porque no solamente basta con buenas intenciones, sino que esa lógica a través de un plan de negocios debe estar bien sólida, precisamente por la formación que usted previamente debe tener antes de empezar con la inversión. Así que en uno de los episodios, por cierto, del podcast Tertulia y Dinero, en el que participa Oliveros, junto al asesor de inversiones José Miguel Farías y el consultor empresarial Jesús Armando Leonet, el economista recomienda a todos los emprendedores cubrir puntos claves a la hora de reconfigurar un negocio. Uno es conocer el nicho del mercado, porque a veces, pues, tienen idea de qué hacer, pero no tienen claridad de su demanda potencial. No basta con creer que tenemos un buen producto, señala él, sino que es necesario saber si tengo un público que lo quiera comprar. 2, crear una propuesta de valor importante para enfocarnos en qué estamos poniendo sobre la mesa de novedoso, qué vamos a mejorar con respecto a lo que hay. También él indica que no hay que emprender sin un plan. Y esto es importante porque es bueno ser optimista, según él, tener buenas vibras. Esto está lejos de ser suficiente para que un negocio funcione. Un verdadero plan de negocios, un plan sostenible financieramente, un diseño de escenarios, así también como conocer cuáles serán las fuentes de obtención de capital, son requisitos necesarios para que el negocio nazca con los pies sobre la tierra. Y bueno, ser flexible también es importante, además de reinvertir utilidades. Un error común en muchos emprendimientos que van bien es que cuando los emprendedores empiezan a ganar dinero, lo empiezan a gastar. Al emprender, es peligroso peligroso caer en la tentación de comprar cosas, hacer viajes y dejar de lado la reinversión de utilidades, sobre todo en el primer año y los primeros dos años con respecto a un emprendimiento. Así que el presidente de Ecoanalítica aseguró a través de esta nota web y además también de su podcast que es importante empezar un emprendimiento de lo micro, escuche bien, de lo micro a lo macro, un paso a la vez, para ir midiendo qué salió bien y qué no. Poder medir nuestros riesgos, esto va a permitir una estrategia organizada de crecimiento, porque en un país con ausencia de capital hay que cuidar lo que se tiene. Espectacular, además de la reacción de la periodista Ariana Briceño Rojas a través del estímulo.com. Nos encanta poder brindar este tipo de tips, herramientas y pasos infalibles al momento de que usted quiera realizar o comenzar con un emprendimiento o idea de negocio. Queremos además conocer su historia, puede escribirnos a través de la mensajería de texto y WhatsApp 0424-555-3146. Nuestro equipo de producción listo y dispuesto para que usted pueda por allí contactarlos, coordinar y contarle al país cuál ha sido su historia de emprendimiento, cuál fue esa ruta que usted siguió para que pueda inspirarnos a todos nosotros. Y a esta hora, que pasa bastante rápido, nos toca despedirnos, pero como siempre la cita para el día de mañana, recuerde, el programa En Este País, de lunes a viernes, de 1 a 2 de la tarde, compartiendo con todo el país a través de la Red Nacional de Radios de Fe y Alegría en toda Venezuela. Lo hicimos posible en el control técnico, producción y audiovisuales, Fernando Rivas, Jovir Noguera y Estefanía Alvarado. Subdirección de Comunicaciones, Gurmelis Villalobos, en la Coordinación de Producción y Programación Nacional, Anthony Galindo, en la conducción durante este mes, está su servidora, Yosimar Pereira. Todos estamos junto a periodistas, comunicadores y emisoras de Radio Fe y Alegría Noticias, bajo la dirección de la profesora Vidalina Campos. Que tenga feliz tarde, hasta luego.
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3: 1:59 p.m.
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4: Dos de la tarde y cinco minutos.

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0: Bueno, yo me llamo Arista de Narváez y vivo aquí mismo en Margarita, en Por la Mar. Y mi devoción es todos los años con ella, porque nosotros los orientales tenemos mucha fe en ella, creemos en todo momento en ella y ponemos toda nuestra esperanza en su amor y su gran misericordia que tiene para cada uno de sus hijos.
1: Virgen del Valle bendita, reina de la mar bonita.
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¿Sabes que Joan Alonso es mi segundo hijo? Venía en su proceso de gestación, venía un muchacho sano y él empezó a tener, cuando él nació, muchas dificultades respiratorias. Luego de estar 2 días allí en observación en cuidados intermedios, pasó a cuidados intensivos. Cuando me toca a mí acudir e ir a la basílica y encomendarme a la Virgen del Valle y pedirle por la vida de mi hijo. Recuerdo que él estaba entubado, le habían hecho más de 100 inyecciones en todo su cuerpo, tenía su carica tapada, y la doctora el día 10 y me dice, ven a ver, Joan reaccionó, estaba 100% su respiración, ya había mover las panitos, ven a acercarse a verlo. Fue una emoción tan grande poder

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1: Establecemos contacto a esta hora con nuestro compañero Yuhak Barrios. En Maracaibo se realiza foro para mirar las políticas migratorias que se vienen implementando desde Colombia, sobre todo en contra de los migrantes venezolanos.
2: El debate sobre el endurecimiento de las políticas migratorias cobra fuerza en la región, tras las propuestas de control en Colombia bajo la administración del presidente Abelardo de la Espriella, así como las medidas vistas en Estados Unidos y Chile. Para analizar las implicaciones políticas, sociales y de gobernanza de este fenómeno, nos acompañó en una entrevista María Alexandra Semprún, politóloga y antropóloga. Las promesas de campaña en materia migratoria suelen chocar con las capacidades estructurales y jurídicas de los países receptores. Al abordar el uso de este tema en los discursos electorales, Semprún destacó.
3: Definitivamente, el migrante no es un votante. Entonces, siempre el discurso político va a estar dirigido, el discurso del candidato va a estar dirigido a captar votos. Si cuando está captando votos promete algo, luego se ve en la obligación de cumplirlo. Y más en los primeros días de gobierno.
2: Asimismo, frente a las posturas radicales y los desafíos de convivencia cultural que enfrentan tanto América como Europa, la experta enfatizó la necesidad de planificar la absorción de estas poblaciones para garantizar la estabilidad interna.
3: Que ningún país puede recibir indiscriminadamente la cantidad de migrantes que quieran llegar, por razones de gobernanza. Okay. Tú necesitas establecer, o sea, un gobierno funciona con presupuestos, con planes y con previsión.
2: El fenómeno migratorio exige equilibrar el respeto a los derechos humanos con el interés nacional y la gobernanza local. Los estados enfrentan el reto de transformar el discurso de rechazo en políticas de integración sostenible. Desde la sala de redacción, Yuhak Barrios, Radio Fe y Alegría Noticias.
1: Más información que en los próximos minutos. A esta hora les acompaño en este avance informativo Alexander Medina.
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0: la parada, que es más adelante.
1: No vale, pero rapidito, le estoy diciendo que me deje aquí.
0: Tiene que esperar, señor, lo dejo en la parada.
1: ¿Qué? No vale, la parada me queda muy lejos, déjame, yo me bajo aquí, ¿vale?
0: Le estoy diciendo que espere, por favor, lo dejo en la parada y me baja la...
1: ¡Pónchale, viejo! ¡Que me deje por aquí, vale!
0: No me puedo parar aquí, señor, lo dejo en la parada.
2: Así no son las cosas. Así no.
1: Epa, chofer, me hace el favor por aquí.
0: Un momento, señor, lo dejo en la parada, que es más adelante.
1: Bueno, vale, está bien, pero trata de no dejarme tan lejos de la parada, por favor.
0: Claro que sí, con mucho gusto.
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1: Muchacho, aquí tengo un gallo que pesa unos 400 gramos. ¿Habrá un gallo por ahí que salga?
2: Claro que sí hay, pero vamos a ver los pesos. ¿Cuánto pesa el tuyo, Alberto Mercado?
3: Yo no sé, chico, yo no lo he pesado. Pero vamos a pesarlo, pues. ¡Corre, Cuco!
4: ¡Ahí voy!
3: ¡Venga, para que pesemos este gallo!
5: Ah, yo lo pesé. Este gallo pesa 1.500.000 gramos.
1: No, ese gallo está muy pesado. ¿Y cuánto pesa el tuyo, Juan Rojas?
6: Bueno, el mío pesa unos 600.
7: No, está más pesado todavía.
1: Bueno, Alberto Mercado, vamos a ponernos de acuerdo para que hacer esta pelea.
3: Bueno, dígame qué quiere, pues vamos a ponernos de acuerdo.
1: Bueno, camarita, vamos a hacer una cosa. Como su gallo pesa más que el mío, yo le doy los 100 gramos. Pero usted me da dos líneas y pues la más. Usted monta 19 y yo monto 21.
3: Bueno, está bien. Más dale, ¿quién dijo miedo?
1: Vamos a jugarlo.
7: Bueno, lleve los gallos a la gallera.
1: Vamos a ver, muchachos. Apuesten por mi gallo. Este es el gallo bueno.
8: Bien, señores, hagan su apuesta. Apuesten al mejor gallo.
1: Víctor Roja, ¿cuánto va?
9: Atención, atención, señores. Estos gallos van a pelear 30 minutos. Y recuerden que gallo en el suelo no es gallo. ¿Están de acuerdo? Bueno, bueno, suelte los gallos. Pica que fuera.
3: Ese es mi gallo, pícalo mi gallo. Da la vuelta que te pican el ojo bueno. Pícalo mi pollo.
1: Ese no se para, ese no pica.
10: Está en el suelo.
1: Está como de bulo. Vete el callador, ese no pica.
9: Guarracuco, guarracuco, pándeme el gallo a careo.
11: Toma, suena, aquí está el gallo.
9: Bueno, bueno, vamos a ver si este gallo pica. Uno. Nada. Tampoco, el gallo está tumbado, está en el suelo. Tres. No ha respondido este gallo, señores. Ganó el gallo de Manuel Rojas.

0: Manganeño que estaba apostando allá en la gallera, ¿no? Hey.
1: Qué buena pelea hizo ayer su gallo, Manuel Rojas.
2: Ese gallo es muy bueno, ese gallo es raza española.
0: Epa, Manuel Rojas, ¿y de dónde trajiste ese gallo?
2: Lo traje Barquisimeto, de la cría de los cigales.
0: A buena raza.
3: Pero si había gente en esa gallera, ¿cómo les gustan las peleas de gallo a la gente del llano?
0: Claro, Gumercindo. Si es que las peleas de gallo son una diversión para nosotros los llaneros. Y en cada fiesta de los pueblos, lo que se escucha es...
2: ¡Gallo, pico y espuela!
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